0: Dios te salve María, llena eres de gracia. El Señor está contigo. Bendita eres entre todas las mujeres y bendito es el fruto de tu vientre Jesús.
1: Santa María, Madre de Dios, ruega por nosotros pecadores, ahora y en la hora de nuestra muerte. Amén.

0: Dios te salve María, llena eres de gracia. El Señor está contigo. Bendita eres entre todas las mujeres y bendito es el fruto de tu vientre Jesús.
1: Santa María, Madre de Dios, ruega por nosotros pecadores, ahora y en la hora de nuestra muerte. Amén.
2: Y el Verbo se hizo hombre y habitó entre nosotros.
0: Dios te salve María, llena eres de gracia. El Señor está contigo. Bendita eres entre todas las mujeres y bendito es el fruto de tu vientre Jesús.
1: Santa María, Madre de Dios, ruega por nosotros pecadores, ahora y en la hora de nuestra muerte. Amén.

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1: Paz del Señor con ustedes. Hay momentos en la vida que nos sentimos como se sentían los discípulos de Jesús cuando iban en la barca en medio de la tormenta a punto de sucumbir y sentimos que nos vamos a morir. Los discípulos de Jesús le gritaron: Señor, sálvame. Y a veces nosotros también tenemos ganas de gritar: Señor, ven en nuestro auxilio, date prisa en socorrernos, sálvanos. Pero cuando pasa ese momento, cuando pasa esa tormenta en la que creíamos que nos íbamos a hundir, hay mucha gente que ante un ser querido que muere, ante una relación que se rompe, dice: yo, y esto me va a matar, ya no voy a poder vivir. Pero después que pasa, siguen viviendo. ¿Y sabes qué? Se dan cuenta que ahora son, en primer lugar, más humildes. En segundo lugar, más agarrados de la mano de Dios. Han aprendido que con Jesús en la barca seguiremos avanzando en el mar de esta vida a pesar de las tormentas que tengamos que enfrentar. Soy Salvador Gómez y les invito a meditar este tema: supera la tormenta. El Evangelio nos narra diferentes momentos en que Jesús estuvo con sus discípulos en la barca, o los discípulos estaban en la barca, y Jesús aprovechó de esos momentos para darles grandes enseñanzas, porque no es una casualidad que en todos los momentos que aparecen los discípulos en la barca, están enfrentando circunstancias difíciles. Tienen que enfrentar desafíos y peligros hasta de muerte. Pero Jesús les va enseñando grandes lecciones, porque en esos momentos es cuando más se aprende. Si estás en la crisis, creces. Esto nos puede ayudar a nosotros. Ayudar porque nos estamos sintiendo así, y es que nos está tocando escribir una página de la historia de la humanidad que no es fácil. Pero nos va a ayudar mucho meditar, y lo voy a llevar en la palabra de Dios a meditar cuatro momentos específicos en que los discípulos de Jesús en la barca, en circunstancias adversas, aprendieron cosas grandes. Comencemos. La primera historia se llama Con las redes vacías. Está en San Lucas capítulo 5, versículos del 1 al 7. Esta es la primera vez que el Evangelio reporta que Jesús se sube a la barca y que los ayuda a superar la crisis que estaban viviendo. Leo y después entendemos el mensaje. Estaba él a la orilla del lago Genezaret. La gente se agolpaba a su alrededor para oír la palabra de Dios. Cuando vio dos barcas que estaban a la orilla del lago, los pescadores habían bajado de ellas y estaban lavando las redes. Subiendo a una de las barcas, que era la de Simón, le rogó que se alejara un poco de tierra, y sentándose, enseñaba desde la barca a la muchedumbre. Cuando acabó de hablar, dijo a Simón: rema mar adentro y echa las redes para pescar. Simón le respondió:

0: Maestro, hemos estado bregando toda la noche y no hemos pescado nada, pero por tu palabra echaré las redes. Haciéndolo así, pescaron una cantidad de peces, de modo que las redes amenazaban romperse. Hicieron señas a los compañeros de la otra barca para que vinieran en su ayuda. Vinieron pues y llenaron tanto las dos barcas que casi se hundían. Palabra de Dios, te alabamos, Señor. ¿Cómo los encontró Jesús? Con las redes lavadas, con las redes vacías, cansados, frustrados, desanimados, como muchas veces nos encontramos nosotros. Pero dice la Biblia que desde la barca enseñaba, y Jesús enseña precisamente en los momentos en que nosotros no queremos ni escuchar. Gracias por estarme escuchando. Yo sé que usted está en un momento un poco conflictivo y dice, yo no estoy para estar oyendo tanto. Así estaban los discípulos durmiéndose porque tenían sueño cuando Jesús les dice, vamos de nuevo, vamos mar adentro, vamos a pescar, vamos a llevar esta barca a la parte más onda. Y en ese momento que ellos están así con las redes vacías y desanimados, Jesús les enseña, en primer lugar, a superar el fracaso. No se queden desanimados, no se queden con las redes vacías. Vamos a remar y vamos hacia adentro. Cuando ellos ya habían lavado las redes, a veces nosotros estamos ya dándonos por vencidos y el Señor sube a la barca y dice, es tiempo de empezar, vamos, rema mar adentro, tira de nuevo la red, vamos a pescar, vamos a intentarlo otra vez, tenemos que recuperar, sacar un nuevo aire, ustedes tienen que avanzar. Jesús está enseñándole a los discípulos lo que quiere enseñarnos a nosotros. Además, les enseña a trabajar en equipo. Ellos tiran la red y sienten que está muy llena de peces. Llaman a los de la otra barca, vengan para que saquemos juntos esta enorme pesca. Porque después de superar el cansancio, después de superar el desaliento, después de intentarlo otra vez, vamos a tener resultados que nos van a alegrar. Estás pasando por ese mismo momento. Jesús se ha subido a tu barca en el momento en el que tú sientes que tienes las manos vacías, que no has logrado lo que querías lograr, que no has alcanzado las metas que pensabas alcanzar. ¿Pero qué te está enseñando? Lo que aprendieron los discípulos, a superar esa frustración, a superar ese cansancio, a buscar y a pedir ayuda para que se vuelva a llenar tu red, para que vuelvas a llenar tu corazón de ilusión y de ganas de seguir viviendo. ¡Qué hermosa enseñanza esta primera! Cuando Jesús se subió por primera vez, según el Evangelio, a la barca de los discípulos. Yo espero que esta vez Jesús llegue a tu vida y tú lo dejes entrar, subirse y que Él te anime para seguir adelante. Vamos a pasarnos a un segundo momento, porque la barca es el púlpito. Jesús enseña desde la barca. Y ahora es la tempestad calmada. Este es el segundo momento. Este fue tan importante que se quedó grabado en la mente y el corazón de los discípulos, que los tres evangelios sinópticos, o sea, Mateo, San Marcos y San Lucas, que son sinópticos porque narran los mismos acontecimientos con diferentes acentos porque lo vivieron, pero los tres evangelios narran este acontecimiento. Ustedes van a ir leyendo. Cuando busquen en el Evangelio, pueden buscar San Mateo en el capítulo 8, ahí van a encontrar esa narración. San Marcos en el capítulo 4, yo le voy a leer cómo San Lucas lo narra en el capítulo 8. Vamos a leer este segundo momento de aprendizaje que ellos tienen con Jesús en la barca. San Lucas capítulo 8, versículos del 22 al 25. Cierto día subió a una barca con sus discípulos y les dijo: pasemos a la otra orilla del lago. Y se hicieron a la mar. Mientras ellos navegaban, se quedó dormido. Se abatió sobre el lago una borrasca y la barca se anegaba y estaba en peligro. Entonces, acercándose, le despertaron diciendo: maestro, maestro, que perecemos. Él, habiéndose despertado, increpó al viento y al oleaje, que se apaciguaron y sobrevino la calma. Entonces les dijo: ¿dónde está su fe? Ellos, llenos de temor, se decían entre sí maravillados: pues ¿quién es este que ordena los vientos y al agua y le obedecen? Palabra de Dios, te alabamos, Señor. Qué manera de enseñarles y qué manera de aprender en medio de la tormenta. Vamos a ir por partes. En primer lugar, Jesús invita a los discípulos a subir a la barca para ir a la otra orilla. Oigan, ¿cuál es la intención? La intención no es meterlos a la tormenta. Jesús no los mete a la tormenta. Es vamos a la otra orilla. Ahora, en la travesía, en ese recorrido de esta orilla a la otra, vienen tormentas. Ustedes y yo, hermanos, estamos en la orilla de este mundo y vamos hacia la orilla de la eternidad. Solamente es un tiempo que vamos pasando mientras llegamos a la otra orilla. Y en este camino de la vida siempre vendrán tormentas, porque hay que ser realistas. No estamos caminando entre rosas, no vamos en una autopista, no estamos en alfombra. Oye, la vida no es para cobardes. La vida es una travesía para valientes. Nuestro camino que tenemos, cada paso que damos, vamos enfrentando adversidades. Nosotros no vamos a esperar que todo transcurra tranquilo. Si estamos en el camino, vendrán tormentas, vendrán momentos difíciles, pero seguiremos avanzando. Ahora, número dos, o segunda mensaje, aprendizaje, escuche, Jesús estaba dormido. Bueno, lo primero que podemos pensar es que él estaba fatigado. Jesús era un hombre que trabajaba mucho, caminaba mucho, enseñaba mucho, predicaba mucho, y los que hablamos mucho y predicamos mucho sabemos el desgaste físico, emocional, espiritual, intelectual, que es lograr que los demás tengan su atención. Esto que estoy haciendo para que ustedes puedan recibir, esto es un desgaste tremendo. Pues bueno, Jesús venía de predicar, venía de largas caminatas. Hoy el primer momento que tiene, si me deja sentado como yo cuando me subo a un carro, inmediatamente me duermo. Él se sube a la barca y se queda dormido. Podríamos pensar que era un cansancio natural, pero también podría ser a propósito, para dejar a sus discípulos, que eran pescadores, que usaran toda su experiencia, todo su recurso, todo su background, su aprendizaje, y enfrentaran la tormenta con lo que ellos sabían. diciéndoles, confío en ustedes. Como lo que le recomendamos a los papás, sobre todo a los papás que tienen hijos pequeños, y les decimos, no le haga la tarea al niño, déjelo que haga su mejor esfuerzo. O le recomendamos a los papás que tienen hijos con capacidades especiales, no lo vaya a sobreproteger, déjelo que haga lo que pueda hacer. Incluso a los papás en general les decimos, no sobreprotejan a sus hijos, déjenlos que resuelvan, que enfrenten. Eso podía ser también porque Jesús estaba dormido. A veces nosotros nos enojamos con Dios. ¿Y por qué no actúa? ¿Por qué Dios no nos saca de esta tormenta? ¿Y por qué Dios no interviene ya? Mira, cuando Dios no interviene, te está diciendo que confía en ti. Porque confía en nosotros, confía en nuestra capacidad creativa. Vamos a encontrar maneras de salir adelante, de superar, de podernos reinventar. Dios confía.
1: Que discutan por fútbol está bien, pero por esto, no.
0: Los que iban con Jesús, les dije, eran pescadores. Y Jesús no iba a hacer lo que ellos podían hacer. Ahora, cuando las cosas llegan al límite, entonces es la hora de actuar. Siguiente mensaje. Ellos acuden al maestro. Cuando han agotado, porque no es que desde al primer momento Jesús los deja actuar, los deja manejar la tormenta, la situación. Cuando ellos ya sienten que sus límites llegaron, entonces acuden. Los diferentes evangelistas, como les dije, usan diferentes expresiones. San Marcos, por ejemplo, es el que lo pone más fuerte. Cuando San Marcos narra este acontecimiento, le dice, Señor, ¿no te importa que nos hundamos? Como quien dice, ¿a qué hora nos vas a ayudar? Y Jesús está ahí esperando. Bueno, San Mateo es un poquito más amable, dice, Señor, sálvanos. Y San Lucas, que leímos, dice, Maestro, perecemos. Cada uno pone la expresión, pero todos tocando el límite de sus capacidades. Cada quien tiene diferentes maneras de orar. Nosotros también nos dirigimos al Señor de diferentes maneras. Hay gente que hasta está peleando con Dios. Lo comprendo. Pero Señor, ¿por qué no actúa? Señor, ¿por qué has permitido esto? Señor, usted dígalo como quiera. Pero exprese su necesidad que tiene. A veces Dios permite que toquemos fondo, que tomemos contacto con nuestras limitaciones, que a pesar de nuestras capacidades, sintamos que no podemos sin la ayuda de Dios. No voy a poner tantos ejemplos, pero hay personas que pagarían lo que fuera para que salvaran la vida de un ser que ama. Harían lo que fuera para que no se rompiera ese matrimonio que tiene. Entiendo que hay madres que darían lo que fuera para que sus hijos reaccionaran. Solamente grite, Señor, sálvanos. Señor, ayúdanos. Señor, ya no puedo más. Ya tomé contacto con mis limitaciones. Ahora necesito tomar contacto con tu poder. Hay médicos cristianos que dicen, ore por un milagro. Porque ya la medicina no puede hacer nada. ese momento en el que estaban aprendiendo los discípulos para que lo aprendamos nosotros. En ese momento, Jesús entra en acción y le ordena al viento y le ordena al mar que se calmen. ¿Por qué? La oración es diversa, cualquier forma de orar, el resultado fue el mismo, vino la calma. En ese momento se calmó la tempestad. Pero San Marcos, cuando narra ese acontecimiento, en el capítulo 4, versículo 40, oigan esto, dice cuál fue la lección más grande que aprendieron. ¿Por qué tienen tanto miedo, hombres de poca fe? Lea, por favor, San Marcos 4:40. ¿Por qué están con tanto miedo? ¿Cómo no tienen fe? Y aquí está la ecuación que tenemos que aprender para superar nuestras tormentas, para vencer, para no dejarnos vencer en medio de la tormenta. ¿Cuál es la ecuación? Tenemos más miedo, ponga más miedo, igual menos fe. Cuando tenemos menos fe, es que tenemos más miedo. Pongámoslo al revés, más fe, igual menos miedo. Aquí es donde tenemos que equilibrar nuestra ecuación. ¿Cuándo es que tenemos más miedo? Cuando tenemos menos fe. ¿Y cuándo es que tenemos menos miedo? Cuando tenemos más fe. A más fe, menos miedo. Cuidado, que la ecuación que a veces tenemos en la mente es otra. Pero ponga atención en lo que voy a decir. Mucha gente dice,
2: ¡juega limpio!
0: Si tengo más fe, igual menos tormenta. No, en ningún momento aparece esa ecuación. No es que porque tengas más fe vas a tener menos dificultades. No. Por más, si Jesús va en la barca con ellos, hermano, si Jesús está con ellos, pero no porque Jesús esté con ellos, no porque ellos tengan mucha fe, se van a librar de la tormenta. Podemos estar con Jesús, podemos ir a la iglesia, podemos rezar, podemos actuar como buenos cristianos, pero de la tormenta no nos vamos a librar, porque la ecuación que enseñó Jesús no es más fe igual menos tormenta, no, más fe igual menos miedo. Porque el miedo es el que nos hunde, el miedo es el que nos paraliza, el miedo es el que verdaderamente nos hace daño. Siempre les he dicho, cuando a una persona le dicen tiene cáncer, quizás no muere de cáncer, muere de miedo. Porque le invade un miedo que le baja todas las defensas y el cáncer se vuelve agresivo. Pero si dice, bueno, ese es el diagnóstico. Pero yo voy a poder superar, voy a ser un sobreviviente, voy a dar un testimonio y entonces te armas de fe y tus defensas empiezan a actuar y el tratamiento médico se hace más efectivo. Por eso dicen unos médicos, ¿qué será? Que en esta persona el mismo tratamiento fue efectivo y la otra persona con el mismo tratamiento no le funcionó. La ecuación es una, más fe, menos miedo. Menos miedo, más efectividad del tratamiento. Hay que aprender esa ecuación porque es la que nos puede ayudar a salir adelante. Vamos a seguir adelante. Tercer momento, porque este tercer momento es el momento que tal vez usted está viviendo Se llama Situación Límite. Será la lectura más larga, la enseñanza con más aprendizaje, porque Jesús puso a los discípulos en una situación de aprender. A veces nosotros también en la vida estamos en una situación límite, pero es cuando aprendemos más. Lo voy a leer, esto está en el Evangelio según San Mateo, en el capítulo 14, versículos del 22 al 33. Es larga la lectura, porque es largo el aprendizaje. Por favor, ponga todo su corazón abierto. Inmediatamente obligó a los discípulos a subir a la barca y a ir por delante de él a la otra orilla mientras él despedía a la gente. Después de despedir a la gente, subió al monte a solas para orar. Al atardecer estaba solo allí. La barca se hallaba ya lejos de la tierra, mucha distancia, sacudida por las olas, pues el viento era contrario. Y de madrugada vino él hacia ellos caminando sobre el mar. Los discípulos, viéndole caminar sobre el mar, se turbaron y decían: ¡Es un fantasma! Y de miedo se pusieron a gritar. Pero al instante les habló Jesús diciendo: ¡Ánimo! ¡Soy yo! ¡No teman! Pedro le respondió: Señor, si eres tú, mándame a ir hacia ti sobre las aguas. Ven, le dijo. Bajó Pedro de la barca y se puso.

0: mensaje. Empecemos. En primer lugar, Jesús obligó a sus discípulos, ahora sí los metió en una circunstancia adversa para darles una serie de enseñanzas. A veces Dios permite.
1: ¿Y tú en qué Oreo estás hoy?
2: Hay horas en que una nación debe mirarse al espejo de su historia y preguntarse.
0: Permite que nos pasen cosas a nosotros donde aprendemos más. Los discípulos no querían subir a la barca. Si ya leímos que habían pasado por una tormenta, por una tempestad, ya leímos el capítulo anterior cuando ellos decían: Jesús, sálvanos, que no te importa que nos hundamos. Jesús iba en la barca con ellos. Ahora van solos. Ahora tienen más miedo. Quizás ya no se querían subir. Recuerdo la historia de un nadador, de un buzo de esos que andan en el mar. Dice que iba nadando y lo siguió un tiburón y él logró llegar al barco donde andaban. Se sube al barco, asustado, le preguntan qué fue y dice: un tiburón me estaba siguiendo. Toma un poco de agua y se tranquiliza y dice: me tiro de nuevo al agua. Y le dicen: ¿por qué? Si anda un tiburón. Es que si no lo hago, no venzo el miedo. Y si no me tiro al agua, ya no voy a querer volver otra vez a hacerlo. Así que voy al agua. Y se tira para vencer el miedo. Eso es lo que Jesús quería. Los discípulos, cuando Jesús les dijo: suban al barco. No, al barco otra vez no, tormenta no, a la barca. Y los obligó. A veces el Señor permite, ¿verdad?, que estemos en circunstancias que nosotros no queremos, porque ahí empezó una situación límite. Así se llama, hermano. Ahora va a aprender algo importante. Los psicólogos llaman a estas situaciones límites. Cuando la angustia te llena, el estrés. ¿Por qué? Porque tus fuerzas ya no dan. Porque no encuentras salida. Eso quiere decir angustia, angosto, cuando todo se te cierra, todas las puertas. Imagínense lo que dice el Evangelio. La barca, en primer lugar, Jesús no va con ellos, ¿se acuerdan? Van solos y ellos van con miedo porque ni querían subirse al barco y van solos. Jesús se queda orando, está orando por ellos, está preparando la enseñanza para ellos, pero ellos ahí van con miedo. Número dos. Están lejos de tierra firme. Cuando San Juan narra este mismo acontecimiento en el capítulo 6, versículo 19, dice más o menos la distancia. Eran entre 4 o 5 kilómetros, porque él dice 25 o 30 estadios, y cada estadio más o menos era la medida de longitud de 185 metros, que estaban más o menos a 5 kilómetros. O sea, bastante lejos de tierra firme. Número tres, estaban con el viento en contra. Con el viento en contra, otra circunstancia difícil. Con el mar furioso, siguen la circunstancia. Con el viento en contra, la vela no los va a sacar. Si ponen la vela, los mete más. Con el mar furioso, no pueden remar, porque el remo no les ayuda. El mar está, y además de noche, lotería. Hoy sí llenaron el cartón. De noche nadie los puede ayudar. Eso se llama situación límite. Cuando no hay esperanza, cuando no hay salida, a veces nos encontramos así, ya le buscamos de un modo, del otro, no puedo. Y nosotros decimos: ya no, ahora sí voy a morir, ya no puedo más. Así estaban ellos. Y viene la siguiente enseñanza. Jesús viene hacia ellos caminando sobre el mar. Viene, oiga bien la circunstancia, de madrugada. Es que solo el Maestro Jesús podía dar esas enseñanzas, esas capacitaciones, que no eran en una pizarra, que no eran en un salón, que era en la

0: vida, tú estás en la escuela de la vida, estás aprendiendo. Jesús se acerca de madrugada. ¿Qué quiere decir eso? Que anuncia el amanecer de un nuevo día. Por muy larga que te parezca la noche que estás viviendo, siempre hay un amanecer. Esta noche larga y oscura va a pasar. Jesús anuncia la llegada de un nuevo día. Cuando Jesús se acerca a tu vida, cuando tú recibes a Jesús, es de madrugada, hermano. Siempre es de madrugada. Porque te está diciendo que hoy empieza un nuevo día. Y este día nuevo es el primer día de la segunda mitad de tu vida. No vas a seguir en esa noche, no vas a seguir en penumbras. Ahora vas a comenzar a ver la luz. Ya empiezas a ver la luz. Eso quiere decir de madrugada. Además, les enseña que Él camina por encima del agua, que Él avanza a pesar de la tormenta, que la tormenta no lo paraliza, que Él avanza, que Él sigue caminando a pesar de esa tormenta. Claro, los discípulos no están capacitados para captar eso. Ellos lo que ven es alguien que viene caminando sobre el mar, no distinguen quién es, pero lo primero que dicen, este es un fantasma, porque si fuera un ser humano no podría hacerlo. Esto es algo sobrenatural, eso es lo que quiere decir un fantasma, algo que está más allá de nuestra capacidad. Este es un fantasma. Y Jesús dice, ánimo, soy yo, no tengan miedo. Es que el miedo nos hace ver fantasmas, hermano. Hay gente que cuando tiene un problema muy serio me dice, hermano, ore por mí, me han hecho brujería. Ay, mire, esto debe ser algo sobrenatural porque estoy sufriendo mucho. Estás viendo fantasmas. Porque cuando uno tiene miedo, mira fantasmas. Y Jesús les dice, mírenme a mí, soy yo. Soy yo. El que está con ustedes, el que viene a enseñarles a seguir adelante a pesar de la tormenta, el que captó la idea fue Pedro. Es el mensaje siguiente. Pedro dice, Señor, si eres tú, porque todavía no han distinguido, es que la penumbra, la tormenta es muy grande, todavía no se sabe, pero reconocen la voz. Señor, si eres tú, manda que yo camine sobre el agua, que avance hacia donde tú estás a pesar de la tormenta. Él sí entendió la lección. La tormenta no debe paralizarnos. Siempre encontraremos una forma de avanzar. Pedro está decidido a avanzar. Oiga, esa es la oración de los valientes, porque Pedro pudo haber hecho una oración de cobarde. Señor, si eres tú, calma esta tormenta. Señor, si tú estás aquí y eres poderoso, sácanos de aquí, que se calme ese viento, calma las olas. Ellos no, Pedro no pidió que se calmara la tormenta. Solo dijo, Señor, si eres tú, que yo no me hunda en esta tormenta, que yo pueda avanzar, que no me paralice. Piensa en orar así. Señor, no te pido que me quites esta tormenta. Es que hay tormentas que no vas a poder quitar. La muerte de un ser querido. Acabo de estar orando con una hermana que me decía, hermano, ¿por qué no ora para que el Señor resucite, para que el Señor levante? Y le dije, hermana, oremos para que tú no te hundas, para que tú avances, aún en medio de esta tempestad, se rompió tu matrimonio. Tú quisieras dormir y amanecer ya con la persona a tu lado, diciéndote, perdóname, te amo. Tienes que aprender a vivir. No sé en qué momento te encuentres, pero ora como valiente. Señor, que yo no me hunda. Señor, que yo no me paralice. Eso dijo Pedro. Y Jesús le dijo, ven, ven, vas a caminar sobre el agua. Se necesita mucha fe, mucho valor. Nosotros no podemos imaginar lo que significó para Pedro dejar la seguridad de la barca y pararse en el agua. Y comenzó a caminar. Claro, Pedro dejó de ver a Jesús. Y dice el versículo 30, ahí en el evangelio que estamos leyendo de San Mateo 14, en el versículo 30 dice, pero viendo la violencia del viento le entró miedo y cuando comenzaba a hundirse gritó, Señor, sálvame. La tormenta no hundió a Pedro. Él había caminado ya, lo que hundió a Pedro fue el miedo. Dice que dejó de ver a Jesús y se puso a ver el agua y se puso a oír el viento y entonces sí le entró miedo. Es que ya se los dije, tú no mueres de cáncer, mueres de miedo. A veces el miedo nos invade y eso nos enferma. ¿Por qué? Porque nos cierra el horizonte, porque ya solo vemos muerte, solo vemos destrucción, solo vemos final. Pero Pedro sabía, porque ya había pasado, ¿recuerdan cómo habían dicho en la primera tormenta? A ver si recuerdan en la tormenta anterior que les expliqué. Cuando Jesús iba dormido, lo despertaron y le dijeron ¿cómo? ¿Cómo le dijeron? Bueno, cada evangelista le dijo de diferente forma, pero este, Señor, sálvame. Y Pedro grita, ya había aprendido, Señor, y el Señor le da la mano y lo levanta y le dice, hombre de poca fe. ¿Recuerdan la ecuación? Poca fe, igual, mucho miedo. ¿Por qué tienes miedo? Porque tienes poca fe. Menos fe, más miedo. No es más fe, menos tormenta. La tormenta es igual que la primera, esta también es tormenta. Pero con fe la vas a superar. ¿Cuánto aprendieron ellos? Espero que también nosotros estemos aprendiendo. Voy a terminar con la última vez que Jesús los vio en la barca. Eso es otra pesca milagrosa. Está en San Juan capítulo 21, versículos del 1 al 8. Ya Jesús murió en la cruz. Ya Jesús resucitó. Se le apareció a los discípulos, pero por un momento ya no lo vieron. Y cuando ya no lo vieron, se sintieron solos. Pedro sintió la tentación de volver a ser y hacer lo que era antes. Y les dijo a sus compañeros, me voy a pescar. Y ellos le dijeron, nos vamos contigo. Se los leo, San Juan capítulo 21, versículos del 1 al 8. Después de esto se manifestó Jesús otra vez a los discípulos a la orilla del mar de Tiberíades. Se manifestó de esta manera. Estaban juntos Simón, Pedro, Tomás, llamado el mellizo, Natanael, el de Caná de Galilea, y los de Zebedeo y otros dos de los discípulos. Simón Pedro les dice, voy a pescar. Le contestaron ellos, también nosotros nos vamos contigo. Fueron, subieron a la barca, pero aquella noche no pescaron nada. Cuando ya amaneció, estaba Jesús a la orilla, pero los discípulos no sabían que era Jesús. Les dice Jesús, Muchachos, ¿no tienen nada para comer? Le contestaron, no. Él les dijo, echen la red a la derecha de la barca y encontrarán. La echaron pues y ya no podían arrastrarla por la abundancia de peces. El discípulo a quien Jesús amaba dice entonces a Pedro, es el Señor. Cuando Simón Pedro oyó es el Señor, se puso el vestido porque estaba desnudo y se lanzó al mar. Palabra de Dios, te alabamos, Señor. Este Pedro siempre impulsivo, digo, es el Señor, yo camino encima del agua. Es que ya iban aprendiendo, hermano. Yo espero que también en tu vida sea así. Cada experiencia te va ayudando a superar. Cada cosa que va pasando te vuelve más fuerte en tu fe. A ver, veamos las lecciones. Jesús está dispuesto a volver a empezar. Si ellos quieren volver a pescar, Jesús está dispuesto a volver a empezar, porque vuelven a estar con las redes vacías, como la primera vez, que dice San Lucas 5, que ya leímos, se subió a la barca, estaban con las redes vacías. Ahora vuelven otra vez a estar así. Pero Jesús no se cansa y dice, bueno, ustedes necesitan otra pesca milagrosa, pues vamos a otra pesca. Y pescaron tanto que ya no podían sacar las redes. A veces nosotros también, en nuestra experiencia de vida, nos sentimos muy desanimados y no podemos. Pero oigan esta lección. El discípulo amado que es Juan, reconoce al maestro. A pesar de la penumbra y de la dificultad, dice, es el Señor. Y cuando él dice, es el Señor, Pedro, ¿cómo estaba Pedro? ¿Cómo estaba? Desnudo, porque a veces nos sentimos así, nos sentimos desnudos, eso quiere decir indignos. Acuérdense de Adán, cuando pecó, se sintió desnudo, con culpabilidad, nos sentimos como alejados de Dios, pero él dijo, yo no voy a dejar que esto me aleje. Se puso la túnica y se lanzó al agua. Hermano, hermana, yo quisiera que Jesús en este momento se acercara a ti y te dijera precisamente a través de este mensaje que tus ojos puedan reconocerlo, que si tú te sientes desnudo, te sientes lejos del Señor, puedas animarte ahora a tirarte al agua. Pedro se tiró al agua. Qué hermosa expresión. Se lanzó. No esperes, no te quedes más tiempo en penumbras. Juan lo reconoció. Pedro se lanzó. Es en este momento que Jesús te está diciendo, anímate. Yo vuelvo otra vez a acercarme a ti. Podemos empezar. No sé si estés pasando una noche oscura como estaban ellos. Estés desanimado. No quieras ni orar. Ya no vas a la iglesia. Ya no quieres ni oír hablar de Dios. Pero el Señor a través de este mensaje te está abriendo los ojos como al discípulo amado. Te está invitando a ponerte de nuevo la túnica de discípulo y a lanzarte de nuevo al encuentro de Jesús. Padre, te damos gracias porque tú en esa barca instruyes, enseñas en los diferentes momentos que vamos pasando. No importa las tormentas, no importa las dificultades, tú nos estás enseñando que a más fe habrá menos miedo. Aunque sigan las tormentas, nosotros queremos aprender a avanzar en los momentos que nuestra debilidad nos llama a retroceder, a ponernos en pie cuando hay circunstancias que nos derrumban. Te pido, Señor, que abras los ojos de ese discípulo amado, que revistas con tu amor a ese discípulo desnudo, que nos llame, Señor, para que en este momento comience, porque una vez más Jesús se acerca al amanecer. Cada llegada tuya a nuestra vida es una invitación a amanecer y comenzar un nuevo día. Nos ponemos en tus manos de Padre, en el nombre de Jesús, con la Virgen María, nuestra Madre, orando en la fuerza del Espíritu Santo, a ti que vives y reinas por los siglos de los siglos. Amén. Y los que se van a lanzar al agua dicen amén. Gracias, hermano, por permitirnos llegar con el mensaje que le pueda volver otra vez a abrir los ojos y a ilusionarlo a seguir adelante a pesar de todas las tormentas que en la vida tengamos.
1: Oración
0: que enfrentar.
1: De la noche.
0: Nosotros estamos siempre dispuestos.
1: Bendito Jesús, sé que me amas y siempre estás conmigo. Sé que nunca me dejas solo, y aunque a veces yo me alejo de ti, sé que tú nunca te alejas de mí. Gracias por este día que me permitiste vivir. Gracias por cada bendición que me regalaste. Gracias por haber tenido la oportunidad de ver a mi familia y a mis seres queridos. Gracias, amado Señor mío, por todas las veces que latió mi corazón. Gracias por la salud que me diste hoy. Gracias por mi trabajo y por la comida que tuve hoy en mi mesa. Te pido por todos los que no la tienen. Mil gracias, mi amadísimo Jesús, por los problemas que enfrenté, pues algo bueno puedo sacar de ellos cuando me pongo a reflexionar sobre lo que pasó. Gracias, mi amado Señor, por este momento de estar en oración contigo, y te pido por todos aquellos que no se acuerdan de ti o que piensan que tú estás lejos de ellos, pues yo sé que no es así, porque aunque no te pueda sentir, siento tu paz y tu armonía en mi corazón, que me llena hasta lo más profundo de mi ser. Hermoso y bello Jesús, te pido perdón por todos mis pecados de este día. Si tuve malos pensamientos, si me enojé, si me olvidé de ti, si tuve alguna discusión no necesaria con mi prójimo, te pido perdón por todos mis errores de este día. Tú lo sabes todos y a ti no te puedo esconder nada. Así que confiando en tu divina misericordia, me abandono en tus brazos de amor, y este pecador vive enamorado de tu infinito amor. Amado mío y redentor mío, te pido que cuides a mis hijos en esta noche. Cuida a toda mi familia. Cuídanos y protégenos del enemigo. Cuida nuestros sueños y nuestro descanso. Queremos estar más unidos a ti, en oración, en espíritu y en verdad. Te entrego mi cansancio, mi fatiga, mis dolores y sufrimientos del trabajo y de este día. Te los entrego como sacrificio para las almas del purgatorio y en especialmente por mis familiares que han pasado a otra vida, para que salgan pronto de ese lugar de sufrimiento y purificación. Quiero dormir en esta noche descansando y pensando en ti, mi Jesús y Madre Santísima. Quiero dormir en paz. Quiero descansar y que mis sueños sean relacionados contigo. Si tú gustas, háblame a través de mis sueños, de visiones nocturnas. Y si por algo no logro descansar y dormir, probablemente sea porque tú quieres que esté en oración por alguna causa, por algún familiar, por algún enfermo, por algo malo que pudiera suceder a nuestra familia. Mil gracias, Madre Bella María Santísima, por acompañarme a mí y a mi familia en este día. Y te pido que lo sigas haciendo durante toda la noche y siempre. Protégeme, hermosa madre, de todos los peligros, y a la hora de mi muerte, llévame a Jesús para contemplar su santo rostro junto con los ángeles de Dios. Ángel de mi guarda, acompáñame durante esta noche y durante el día, para que me guíe siempre por el buen camino. No me dejes caer en la tentación y háblame al corazón para nunca ofender al amor de mi alma, mi adorado Jesús. Gracias, Padre amado, por este día, y encomiendo mi espíritu en tus manos en esta noche, para que mañana pueda seguir tratando de hacer tu voluntad y para seguirte amando cada día más, Padre tierno y bondadoso. Te pido, Jesús y Madre Santísima, que me protejan y acompañen en esta noche, en el nombre del Padre, del Hijo y del Espíritu Santo. Amén.

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0: Santo.
1: Dios te salve María, llena eres de gracia. El Señor está contigo. Bendita eres entre todas las mujeres y bendito es el fruto de tu vientre, Jesús.
2: Santa María, Madre de Dios, ruega por nosotros pecadores, ahora y en la hora de nuestra muerte. Amén.

0: Dios te salve María, llena eres de gracia. El Señor está contigo. Bendita eres entre todas las mujeres y bendito es el fruto de tu vientre Jesús.
1: Santa María, Madre de Dios, ruega por nosotros pecadores, ahora y en la hora de nuestra muerte. Amén.
2: Y el Verbo se hizo hombre y habitó entre nosotros.
0: Dios te salve María, llena eres de gracia. El Señor está contigo. Bendita eres entre todas las mujeres y bendito es el fruto de tu vientre Jesús.
1: Santa María, Madre de Dios, ruega por nosotros pecadores, ahora y en la hora de nuestra muerte. Amén.

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6: El Señor es la fuerza de su pueblo, defensa y salvación para su ungido. Sálvanos, Señor, vela sobre nosotros y guíenos siempre. Muy buenos días, queridos hermanos y hermanas. Qué bueno que están en sintonía de Radio Utancac, esperando el programa Despertar con Cristo. Y qué bueno, ¿verdad? Porque ya están listos ya para leer las lecturas. Y si no, pues ya las leyeron y están reflexionando, están meditándolas. Y si no las han leído, pues nosotros les vamos a dar las citas para que ustedes puedan leer y buscar la Biblia y buscarlas ahí, ¿verdad? Las lecturas, para que así usted esté enterado de lo que el Señor hoy nos dice a través de su palabra. Qué bueno, ¿verdad? Porque ya estamos aquí en cabina de radio para llevarles a ustedes esta reflexión de la palabra de Dios. Y en este domingo, 12º domingo del tiempo ordinario, día del Señor, qué alegre, ¿verdad? Es una alegría llegar a este día porque es el día del Señor, es el día de que nosotros tenemos que descansar, estar ahí descansando y luego pues salir a la misa, a la iglesia o a la celebración donde usted se encuentre. No importa el lugar donde esté, pero usted va a ir a escuchar la palabra de Dios porque este día para eso es, querido hermano y hermana, no es para trabajar. Si alguien trabaja en este día, pues no les voy a decir que está malo ni que está bueno, pero la verdad para mí no es bueno porque es un día especial donde el Señor venció la muerte y resucitó de entre los muertos y está con nosotros hoy vivo, ¿verdad? Que Él quiere que nosotros hagamos lo mismo, que estemos parados, que estemos bien seguros de lo que hacemos, ¿verdad? Porque Él, a través del Padre, Él pues resucitó de entre los muertos, venció la muerte. Quiere decir que la muerte no tiene dominio en nosotros, porque el cuerpo se puede morir, el cuerpo se puede terminar, pero el espíritu y el alma jamás va a morir, porque esa es puesto por Dios y Dios es el dueño de todo esto que nosotros tenemos. Así es de que bendiciones a todos aquellos que están en sintonía de Radio Utancac. Bendiciones a todos los hogares, las casas a donde llega la señal de Radio Utancac. Qué bueno, ¿verdad? Saludos de parte de nosotros aquí, cabina de radio, para que ustedes pues estén gozándose, ¿verdad?, de este programa Despertar con Cristo. Y saludamos también a los que están cumpliendo años el día de hoy, que el Señor los bendiga y que les dé muchos años más de vida. También a los enfermos los animamos que sigan adelante, sigan haciendo oración, porque ese es el arma especial del cristiano y no puede haber nada más que la oración. Es lo único, el momento tan especial para darle gracias al Señor, para pedirle al Señor lo que uno quiere. Así es de que la oración es la que tiene que estar dentro de toda nuestra vida. Esa es la animación que les doy a todos los que están enfermitos, que están ahí en sus camas, pero están escuchando, están poniéndole atención a lo que el Señor hoy nos va a decir, ¿verdad? Bien, pues entonces vamos a dar inicio a nuestro programa con la oración inicial y vamos a decir en nombre del Padre, del Hijo y del Espíritu Santo, amén. Amadísimo Señor, te damos gracias por esa oportunidad que nos das de poder estar aquí en cabina de radio, de llevar tu palabra hasta allá donde llega la señal de Radio Utancac. Danos, Señor, esa sabiduría, ese entendimiento, esa paciencia, esa esperanza, sobre todo sencillez y humildad, para poder nosotros reflexionar la palabra, meditarla y poderla vivir. Tú quieres que cada día nosotros seamos mejores y por eso nos da la oportunidad todos los días. Señor Jesús, te agradecemos también por la salud y la vida que nos has dado a cada uno de nosotros. Gracias, papito lindo, porque así te parece bien de siempre mantenernos atentos, alertos de tu palabra. Gracias, Señor, por todo lo que nos das en la vida y que en veces nosotros no somos capaces de poderte darte gracias y pedirte lo que nosotros tenemos que pedirte. Gracias, Señor, porque nunca te apartas de nosotros, siempre estás a nuestro lado. Gracias por acompañarnos, gracias por quedarte con nosotros, gracias por guiarnos siempre en el camino para la salvación. Gracias porque nunca, Señor, te divides de nosotros. Tú quieres que nosotros andemos contigo y tú vas a andar con nosotros porque siempre estás a nuestro lado, siempre estás en nuestra vida, Señor. Tú lo has dicho en tu palabra, yo estaré con ustedes todos los días de la vida hasta el final de los tiempos. Así es de que confiamos y tenemos fe, Señor, que tú estás con nosotros y que estando tú con nosotros, nada nos puede pasar, Señor. Todo te lo ponemos en tus manos preciosísimas, mi Señor amado, en este día, para que tú nos des esas palabras de aliento para poder discernir tu palabra y poder sacar adelante todo lo que es esta evangelización que llega a través de Radio Utancar. Te lo pedimos, Padre Celestial, porque que tu Hijo vive y reina y es Dios por los siglos de los siglos. Amén. Bien, queridos hermanos y hermanas, vamos a escuchar la primera alabanza de nuestro programa y después estaremos dando las citas que corresponden para este día, domingo 21 de junio.

0: Buenos días, hermanos y hermanas. Una alegría, pues, estar con ustedes. Ahora vamos a leer la palabra de Dios, la correspondiente para este día. La primera lectura la encontramos en el libro del profeta Jeremías, en el capítulo 20, versículo 10 al 13. Y el Salmo 68, escuche, Señor, porque eres bueno, dice el salmista. Como es domingo, siempre tenemos una segunda lectura que está tomada de la carta a los del apóstol Pablo a los Romanos, capítulo 5, versículo 12 al 15. Y el Evangelio según San Mateo en el capítulo 10, versículo 26 al 33. Ahí ustedes podrán, pues, leer la palabra de Dios, que también podamos leerlo en esta mañana.
1: Lectura del profeta Jeremías, del libro del profeta Jeremías. En aquel tiempo dijo Jeremías: yo oía el cuchicheo de la gente que decía: denunciemos a Jeremías, denunciemos al profeta del terror. Todos los que eran mis amigos espiaban mis pasos, esperaban que tropezara y me cayera, diciendo: si tropieza y se cae, lo venceremos y pondremos y podremos vengarnos de él. Pero el Señor, guerrero poderoso, está a mi lado. Por eso mis perseguidores caerán por tierra y no podrán conmigo. Quedarán avergonzados de su fracaso y su ignominia. Será eterna y inolvidable, Señor de los ejércitos, que pones a prueba a los justos y conoce lo más profundo de los corazones. Haz que yo vea tu venganza contra ellos, porque a ti he encomendado mi causa. Canten y alaben al Señor, porque Él ha salvado la vida de su pobre de la mano de los malvados. Palabra de Dios, te alabamos, Señor. Segunda lectura de la carta del apóstol San Pablo a los Romanos. Hermanos, por un solo hombre entró el pecado en el mundo, y por el pecado entró la muerte. Y así la muerte pasó a todos los hombres, porque todos pecaron. Antes de la ley de Moisés ya existía el pecado en el mundo, y si bien es cierto que el pecado no se castiga cuando no hay ley, sin embargo la muerte reinó desde Adán hasta Moisés, aún sobre aquellos que no pecaron, como pecó Adán cuando desobedeció un mandato directo de Dios. Por lo demás, Adán era figura de Cristo, el que había de venir. Ahora bien, el don de Dios supera con mucho al delito, pues si por el pecado de un solo hombre todos fueron castigados con la muerte, por el don de un solo hombre, Jesucristo se ha desbordado sobre todos las abundancias de la vida y la gracia de Dios. Palabra de Dios,
0: te alabamos, Señor. Aleluya, aleluya. El Espíritu de verdad dará testimonio de mí, dice el Señor, y también ustedes serán mis testigos. Aleluya. Lectura del Evangelio según San Mateo. Gloria a ti, Señor. En aquel tiempo Jesús dijo a sus apóstoles: no teman a los hombres, que no haya nada oculto que no se llega a descubrirse. No hay nada secreto que no llega a saberse. Lo que les digo de noche, repítelo en pleno día, y lo que les digo al oído, pregónalo desde las azoteas. No tengan miedo a los que matan el cuerpo, pero no puede matar al alma. Tengo más bien a quien puede arrojar al lugar de castigo el alma y el cuerpo. ¿No es verdad que se vende dos pajarillos por una moneda? Sin embargo, ninguno solo de ellos cae por tierra si no lo permite el Padre. En cuanto a ustedes, hasta los cabellos de su cabeza están contados. Por lo tanto, no tengan miedo, porque ustedes valen mucho más que todos los pájaros del mundo. A quien me reconozca delante de los hombres, yo también lo reconoceré ante mi Padre, que está en los cielos. Pero el que me sigue, que me niega delante de los hombres, yo también lo negaré ante mi Padre, que está en los cielos. Palabra del Señor.
1: Gloria a ti, Señor Jesús.
0: Hermanos y hermanas, estamos ya en el undécimo domingo del tiempo ordinario, o sea, ya pasaron 12 semanas del tiempo, 11 semanas del tiempo ordinario, o 12. Estamos ya entonces avanzando con el tiempo ordinario. Esperamos que ustedes también ya pues se hayan preparado ya para participar hoy de la celebración de la Santa Eucaristía. Recuerda que los domingos pues es de gran importancia de acercarnos al Señor, porque Él nos invita, Él nos convoca, ¿verdad?, en el templo para escuchar su palabra. El profeta Jeremías hoy nos, en el capítulo 20, versículo 10 al 13, nos habla cómo Él, ¿verdad?, escucha todos los chismes o todas las contradicciones, ¿verdad?, que vivía en ese tiempo. Resulta de que como Él denunciaba las injusticias, como el pueblo adoraba a los ídolos, como el pueblo se había alejado de Dios, su corazón estaba detrás de Baal o de otros dioses, y pues Él denunciaba a todos, no solamente un grupito, sino que denunciaba al rey, denunciaba a los falsos profetas, denunciaba a los sacerdotes, denunciaba incluso a sus amigos, ¿verdad? Porque aquí dice él, yo escuchaba todo ese cuchicheo, ¿verdad? ¿Y qué era? Pues es lo que querían era todo, ¿verdad? Querían denunciarlo a él, y entonces le estaban buscando la manera cómo iba a atravesar, o que se iba a equivocar, a quebrantar la ley, hacía algo. Y por eso decía, incluso todos mis amigos, ¿verdad?, me espiaba todos mis pasos para ver si tropezaba, y lo que querían pues es vencerme y poder vengarme, ¿verdad? O sea, como quien dice, ahora sí vamos a vengarnos de él. Pero él tenía todo su confianza en Dios. Por eso él dice, bueno, en el Señor guerrero poderoso está a mi lado. O sea, en este caso, ¿quién podrá contra él, verdad? Por eso mis perseguidores están cayendo por tierra, porque no podrán conmigo. Quedarán avergonzados totalmente en su fracaso, su ignominia será enterrado. Y ¿por qué? Porque ¿quién, si está con Dios, quién contra él, verdad? Incluso él decía, el Señor de los ejércitos pone a prueba al justo y conoce lo más profundo de los corazones. O sea, él realmente tenía confianza en Dios, había ya depositado su causa en las manos de Dios, y ahí pues él estaba seguro de que él nada le iba a pasar. Hermanos y hermanas, realmente nosotros cuando no nos va bien tal vez en la sociedad, o por decir la verdad, tal vez, o porque tal vez nosotros hemos denunciado una injusticia, nos sentimos amenazados, nos sentimos, perseguidos. No, encomendámonos al Señor, como dice el profeta Jeremías, ¿no? Agarrarnos del Señor, como lo hicieron también no solamente Jeremías, sino los otros profetas, los santos, los mártires de nuestro tiempo también, recordando los mártires del Quiché, de diferentes lugares de nuestra nación, ¿verdad?, donde pues ellos denunciaron las injusticias, donde hubo masacre de niños, de mujeres, gentes inocentes. Ellos denunciaron, y eso, incluso habían sacerdotes, catequistas, hombres que realmente, verdad, hablaron contra la injusticia y eso pues les causó la muerte, pero ellos estaban totalmente agarrados del Señor, por eso ellos entregaron su vida por la verdad, como el profeta Jeremías, verdad, él confió en Dios, su causa lo puso en las manos de Dios. Entonces son ejemplos para nosotros también, que realmente debemos de caminar en la verdad. Hermano Felipe, yo creo que esta lectura es muy importante para que nosotros, ¿verdad?, siempre podamos denunciar las injusticias, en este caso, ¿verdad?, lo que ocurre a nuestro alrededor y también cómo también el pueblo a veces desvía sus corazones buscando otros dioses.
1: Así es, hermano Alejandro. Yo creo que aquí esta lectura de Jeremías nos va a ayudar muchísimo, tanto a todos aquellos que están en sintonía de Radio Utancaga escuchando este programa, esta palabra bendita de Dios. Porque si bien es cierto, Jeremías, él tenía gran confianza, él confiaba en el Señor. Por eso dice él, ¿verdad?, que él de ninguna manera iba a dar su brazo a torcer, aunque ellos lo quisieran atrapar, no iban a poder contra él, porque él estaba agarrado de la mano del Señor, como le dijo el hermano Alejandro. Y es así como nosotros tenemos que confiar en el Señor, ponerle en las manos al Señor todo lo que nosotros hacemos y todo lo que nosotros tenemos, porque Él es el dueño de la vida, Él es el dueño de todo lo que está a la faz de la tierra. Y por eso, Jeremías, pues, bueno, él dice que escuchaba, ¿va?, todo el rumor de la gente que decía que lo denunciaran, que le iban a agarrar y que le iban a saber qué cosa le iban a hacer, ¿va? Pero la cosa es de que él tenía que caer en manos de ellos, porque ellos estaban viendo de que él estaba denunciando la injusticia. Y vemos la confianza, ¿verdad? Por eso yo les digo todo el tiempo de que cuando nosotros confiamos en el Señor, tenemos fe en Él y que verdaderamente tenemos esa seguridad que el Señor está con nosotros, ¿qué nos puede faltar a nosotros? ¿Qué nos puede pasar a nosotros? Si bien es cierto, en esta lectura lo dice que Dios estaba con él y no iba a dejar que cayera en manos de ellos. Y ellos iban a quedar avergonzados. Y muchos de nosotros también en veces quedamos avergonzados con nuestros planes que hacemos en directo en contra de los demás o en contra del hermano. En veces nos quedamos avergonzados, nos quedamos humillados, porque nosotros no hacemos las cosas como Dios quiere, sino como a nosotros se nos pega la gana, ¿verdad? Y no es así. Todo tiene que ser tal como el Señor lo dice, tal como Dios lo ha puesto, tal como Dios quiere que lo hagamos, porque esa es la verdad. Si Jeremías tenía confianza en el Señor, Dios sabía positivamente que él no le iba a fallar. Dios no iba a fallarle a él, ni él le falló a Dios, porque él tenía la plena confianza de que no iba a tener ningún problema. Pero esta gente, como ellos no estaban de acuerdo a lo que él estaba haciendo, entonces por eso decían esto. Pero no fue así como ellos dijeron, sino que Dios sacó adelante a Jeremías, le dio todo lo que tenía que darle para que él no cayera en manos de todas estas personas que andaban en contra de ellos. Hermanos y hermanas, vamos a escuchar una preciosa alabanza y después vamos a continuar con la reflexión de la palabra de Dios.

0: Sí.
1: Seguimos acá acompañando a todos ustedes, queridos hermanos y hermanas, pues siempre meditando la palabra. Dos frases quiero subrayar en el Evangelio porque me llama mucho la atención y lamentablemente es lo que nos afecta a nosotros, analizándolo bien. Subrayaba la palabra no teman, no teman, porque de ahí Jesús empieza su discurso hoy, según San Mateo, no teman. No teman tiene que ver con el no tener miedo, porque resulta de que el miedo no nos deja ser libre. El miedo no nos deja que nosotros disfrutemos de lo maravilloso que es el plan de Dios. Eso es una frase. La otra es la verdad. La verdad, aunque esté oculto, siempre saldrá a la luz en cualquier momento y en cualquier instante. La verdad que tenemos que actuar, con que tenemos que vivir, con que tenemos que decir y denunciar la justicia y la injusticia. Entonces Jesús anima a todos sus seguidores, como te está animando, como me está animando a mí esta mañana. Él dice: no teman a los hombres. Ese es el gran problema de nosotros, que siempre tenemos miedo. ¿Qué dirá el alcalde? ¿Qué dirá el catequista? ¿Qué dirá el hermano? ¿Qué dirán los hermanos? Y tenemos miedo de hablar, tenemos miedo de denunciar, de decir que los idólatras, que los borrachos, que los fornicarios no entran en el reino de Dios según la palabra, no según yo. Que todo que guarda rencor, resentimiento en su corazón no entra. Esa es la verdad. A veces tenemos miedo de denunciar porque dice uno, ¿verdad? Por ejemplo, de repente le están robando al vecino y nosotros conocemos al ladrón y no vamos a la policía porque no queremos tener problema. O más bien, tal vez conocemos al violador o al que le está violentando a su familia o sus hijos. No me quiero meter porque no me quiero meter a problemas, dice, ¿verdad? Tienen miedo de hablar de las injusticias, de la violencia. Hay tantos asesinatos, incluso a veces de repente hasta la persona sabe y conoce quién es el que está haciendo estas cosas, pero tiene miedo porque dice él: ay Dios, si lo digo, ¿qué va a pasar conmigo? ¿Qué va a pasar con mis hijos? Porque realmente el miedo nos cautiva, el miedo nos terroriza. El miedo nos aleja, el miedo no nos lleva más bien a hacer realmente lo que tenemos que hacer. Pero Cristo Jesús nos está diciendo: no teman. No hay nada oculto que no llegue a descubrirse. No hay nada secreto que no llegue a saberse. Lo que le digo de noche, repítelo de día, y lo que le digo al oído, propóngalo en las azoteas. Hermanos y hermanas, ha habido crímenes que se están investigando y se ha llegado a descubrirse. Y hay gente que pues han sido juzgados. Yo sigo mucho las investigaciones de, por ejemplo, ahora del FBI. Que ellos, la tecnología ahora, aunque se haya cometido hace 25 años, hablándole materialmente, ¿verdad?, se logra saber que realmente cómo murió esta persona, cómo lo mataron. E incluso se llega a las investigaciones, descubren que a veces lo que cometió el error es un familiar, es un lo que cometió injusticia. Es cierto que tarda, pero se llega a descubrir. La verdad siempre saldrá a la luz. Yo recuerdo también, he acompañado algunos matrimonios, que el adulterio se cometió hace 25 años, pero se logró, más bien se salió a la luz de lo que ocurrió, de lo que pasó, de lo que sucedió. O sea, e incluso, ¿verdad?, las injusticias que un día se cometió, ahora se logra ver. Por ejemplo, hay niños o hay niñas que ahora pues están diciendo la verdad, que fueron violadas, que fueron maltratadas. Siempre sale a la luz. Por eso dice aquí: no hay nada oculto que no llegue a saberse. No hay nada secreto que no llegue a descubrirse. Por eso el Señor, ¿verdad?, nos invita a no temer. Porque dice: no tengan miedo a los que matan el cuerpo. O sea, quien dice ahora a los asesinos, podríamos decir. Pero no puede matar el alma. Eso, ¿verdad? No puede matar el alma. Por eso a veces en algunos lugares donde nos hemos acompañado a los duelos de familias que han sido sus familiares, este mensaje lo hemos dicho ahí, de que no tengan miedo a los que matan el cuerpo, pero no pueden matar el alma. Piensan que han actuado, han eliminado a la persona, pero no es así. Tarde o temprano se descubrirá dónde está la verdad, quién lo hizo. Recuerdo hace como unos 4 o 5 años, esto

0: realmente si nosotros le tenemos más miedo a las cosas de esto, nosotros no decimos la verdad, seremos cómplices, ¿verdad?, de la mentira. Nosotros tenemos que temer más bien a Dios, ¿verdad?, que es el dueño de la vida, que es el dueño de todo lo creado. Temer también a la verdadera muerte, que es estar lejos de la presencia de Dios, o sea, el castigo eterno. O sea, tener miedo al infierno, ¿verdad?, que perdemos nuestra alma. Pero a veces eso no lo tengo muy presente. Por ejemplo, una persona que, bueno, voy a poner un ejemplo así, ¿verdad?, que está bien en su vida, en su matrimonio, pero mira otra pareja, otra mujer, pues bueno, le habla y comete adulterio con esta persona, no se recuerda, ¿verdad?, no teme al castigo eterno, que es el infierno. Y es ahí donde el Señor teme más bien al que puede castigar el alma. Entonces es importante que nosotros siempre hablemos con la verdad. Por eso dice, no es verdad que se venden dos pájaros por una moneda, sin embargo, ni un solo de su cabello cae por tierra si no lo permite el Padre. En cuanto más ustedes, hasta los cabellos de ustedes están contados. Por lo tanto, tengan miedo porque ustedes valen mucho más que todos los pájaros del mundo. El Señor nos da entonces ánimo para denunciar las injusticias. Por eso dice el texto, a quien me reconozca delante de los hombres, yo también lo reconoceré delante de mi Padre. Ojalá que el Espíritu Santo nos dé la fortaleza para reconocer siempre a Dios delante de los hombres. Hermano Felipe, yo creo que el texto es muy fuerte para que nosotros, ¿verdad?, siempre hablemos con la verdad.
1: Así es, hermano Alejandro. Yo creo que a veces nosotros los que hablamos de la palabra de Dios, o sea, que llevamos la reflexión, a veces no queremos decir la verdad, ¿verdad?, como usted lo dijo. Y es así. Jesús vino a este mundo y vino como nosotros los humanos de hueso y carne. Pero Él nunca se quedó sin no denunciar la injusticia. Él siempre iba en contra de aquellos que no estaban haciendo el bien, estaban haciendo el mal. Pero recordemos, hermano y hermana, porque hoy San Pablo nos dice aquí claramente. Dice, hermano, dice, por un solo hombre entró el pecado en el mundo. Y por el pecado entró la muerte. Oiga bien, escuche bien. Entró la muerte. Por el pecado entró la muerte. Si nosotros vivimos, como dice el hermano Alejandro, vivimos en adulterio, en fornicación, en formas individuales a lo que es el mensaje de Dios que nos anima cada día de ver cómo estamos nosotros en el pecado, pues tenemos que hacer lo posible por salir de esa mezcla, de ese pecado. ¿Por qué? Porque dice que por el pecado entró la muerte. Y así dice, la muerte pasó a todos los hombres, porque todos pecaron, dice, antes de la ley de Moisés. Ya existía el pecado en el mundo, dice. Y si bien es cierto que el pecado no se castiga cuando no hay ley, sin embargo, la muerte reinó desde Adán hasta Moisés. Ahí está la cosa, querido hermano y hermana. Más claro no se puede que nos digan las lecturas del día de hoy. Cuando hay un problema, nosotros tenemos miedo, ya lo decía el hermano Alejandro. Tenemos miedo. ¿Pero miedo a qué? Porque dice aquí, no tengan miedo, dice el Señor. No tengan miedo. Pero nosotros somos así miedosos. Nosotros no queremos, miramos las cosas y nos preguntan, fíjese que yo no vi nada. Fíjese que yo no estaba ahí. Fíjese que, ¿qué quiere decir? Que usted está haciendo cómplices también del pecado de que este hermano cometió.

0: Pero si usted lo denuncia ante Dios, Dios le va a dar lo que usted merece recibir. Así de fácil. Por eso dice que no tengan miedo. Él dice que no tengan miedo a los que matan el cuerpo, pero no pueden, dice, matar el alma. Teman más bien a quien puede arrojar al lugar de castigo el alma y el cuerpo. Cuidado, hermano y hermana, porque estas lecturas hoy, como dijo el hermano Alejandro, vienen fuertes. Y esto es lo que en veces nosotros no hacemos en la vida de nosotros, porque nosotros no denunciamos la injusticia. Tenemos el miedo, tenemos la vergüenza, tenemos todo lo que en veces nosotros no tenemos que tener. Por eso San Pablo nos recuerda en este lado, ¿va? Porque si él dice que por un hombre entró el pecado, también por un hombre entró la muerte. Ah, y qué bueno, ¿verdad? Porque así es. Entonces, quiere decir que si llegó hasta Adán, hasta el día en que Moisés dio todo y terminó, y dice, sobre aquellos que no pecaron, dice, como pecó Adán, dice, cuando desobedeció, dice, un mandato directo de Dios. Ajá, aquí está la cosa. Nosotros tenemos que obedecerle a Dios, y solo a Él. Él es el único que podemos obedecerle, porque nosotros no tenemos otro Dios más que solo uno. Es Dios Padre, Dios Hijo y Dios Espíritu Santo. Las tres divinas personas en una sola. Así es de que, hermano Alejandro, ya para terminar, ¿va? Porque ya se nos fue el tiempo. Yo creo que ahí vamos a ir finalizando nuestro programa, porque verdaderamente estas lecturas de hoy, ojalá que todos los catequistas que predican la palabra de Dios tengan en mente todas estas lecturas, porque estas lecturas sí nos están dando duro a cada uno de nosotros. Hermano Alejandro.
1: Siempre, pues, hablar con la verdad y actuar en la verdad. Porque si nosotros ocultamos algo, seguramente un día se va a descubrir que somos unos mentirosos, somos unos pecadores, porque guardamos, ¿verdad?, lo malo. Que el Dios de la vida, Dios del amor, les bendiga por nombre donde quiera que se encuentre. Invitados a participar de la Santa Eucaristía que está, pues, programado hoy o en las celebraciones de la palabra. Y no dejan de leer la palabra, no dejan de escuchar también al Señor en los diferentes medios de comunicación que llega hasta nosotros todos los días. Y vamos a escuchar la vida del Santo, en el nombre del Padre, del Hijo y del Espíritu Santo. Amén. Amén. Nos despedimos con este vida del Santo y luego ya dejamos el espacio para que se haga los contactos necesarios para escuchar y participar de la Santa Eucaristía.

0: ¿Sabes cuál es nuestro amigo modelo e intercesor?
1: Sí, por supuesto, el santo del día.
2: Hoy, 21 de junio, la iglesia se viste con colores juveniles para conmemorar el nacimiento para el cielo de San Luis Gonzaga, en el aniversario de su santa muerte ocurrida en un día como hoy de 1591 en Roma, Italia, a la edad de 21 años. Nacido en 1568 en Castiglione, en Lombardía, Italia, fue religioso de la Compañía de Jesús. En 1726, el Papa Benedicto XIII lo inscribió en el Libro de los Santos y lo declaró protector especial de la juventud y de los estudiantes. Sus reliquias se veneran en la iglesia de San Ignacio de los Padres Jesuitas en Roma.
1: Hoy también la iglesia conmemora a San José Isabel Flores Varela, quien sufriera el martirio en un día como hoy del año 1927 en Zapotlanejo, Jalisco, México, en donde ejerció durante 26 años la función de capellán. En el año 2000, el Papa Juan Pablo II le declaró santo, junto con otros 24 mártires. Su memoria se tiene el 25 de mayo. Unidos pues a la Compañía de Jesús y a la Iglesia Mexicana, brindemos nuestro cálido aplauso a los santos Luis Gonzaga y José Isabel Flores Varela.
2: Querido San Luis Gonzaga, recordar tu vida es ver al joven aristócrata que cambió la vida palaciega por la religiosa. Crecido y educado en el ambiente de la corte, cierto día confías a tu madre, a quien tanto querías, un secreto que abrigabas en tu corazón. «Mamá, lo único que quiero en este mundo es seguir a Cristo y hacer su voluntad». Aunque ella te comprendió, no dejó de sorprenderse. Pero tu padre, al enterarse, se opuso tajantemente y te conminó. Tú serás el futuro marqués de Castiglione. Tu gran habilidad en la escuela hacía prever un futuro lleno de triunfos y honores. Por eso, el pensar en la vida religiosa sonaba casi a una locura. Esto y la oposición de tu padre te puso serias dudas. De marqués también podría hacer mucho bien, te decías. En el otro camino se te presentaba a Jesucristo crucificado. Y ante estas dos alternativas de no fácil decisión, ves por fin que la válida para ti era una sola, la de Jesucristo crucificado. Ya en la Compañía de Jesús, conoces a un gran director espiritual, el padre Roberto Bellarmino, quien más adelante llegará también a los altares. Bajo su dirección espiritual, comienzas a andar por el camino de la perfección. Pero poco duró esta aventura, ya que una peste que se desata en Roma, te pones en primera línea para ayudar y socorrer a los enfermos, y el contagio llegó pronto, lo que aceleró tu encuentro con el Señor. San Luis Gonzaga, nunca olvidaremos aquel día cuando estabas jugando y alguien te preguntó: «Luis, ¿qué harías si supieras que vas a morir ahora mismo?». «Seguiría jugando», respondiste.
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5: Señor, permite que te
6: hable. Bendición.
7: Gozo.
8: Que se alegren los que se refugian en ti, canten con júbilo eterno, protégelos y se regocijarán contigo los que aman tu nombre. Porque tú, Señor, bendices al justo y como un escudo lo rodea tu favor. Salmo 5, 12, 13.

y por haber cumplido un año más de vida el pasado 17 de este mes, Norma Maricel Orrego Orrego, pedido por Miguel Ángel de León Chiu. Acción de gracias a Dios por haber cumplido 18 años de vida, Cristel Anita Morales Cermeño. Acción de gracias a Dios por estar cumpliendo 23 años de vida, Kevin Morales Cermeño, pedido por sus padres. Acción de gracias a Dios por cumplir un año más de vida, Luis Herrera, para que el Señor le conceda salud y trabajo, pedido por su mamá. Acción de gracias a Dios por la vida y la salud de Yuri Susana Herrera, por ser el mes del maestro, pidiendo al Señor por su salud, para que Dios la siga bendiciendo, pedido por su mamá. Acción de gracias a Dios por el trabajo de Noeda Kapchup. Acción de gracias a Dios por cumplir 44 años de vida. El día de hoy, Aurelia López, pedido por sus hijos y esposo. Acción de gracias por todas las bendiciones que han recibido durante toda la vida, Carolina, Khalil, Chalí y familia. Que Dios los resguarde siempre. Por toda la Iglesia Católica, por el Papa León XIV y sus intenciones. Rogando a Dios por la vida y la salud de Marcelino Cugul, para que salga bien de su cirugía, pedido por su esposa Verónica. Pedimos a Dios Padre que en los hogares de nuestra parroquia de Poctún surjan vocaciones sacerdotales, jóvenes que respondan al llamado hacia el sacerdocio, que deseen consagrarse al servicio del reino de Dios, sirviendo a los demás. Por las necesidades de nuestra iglesia, especialmente por cada una de nuestras familias y hogares, para que nunca falten el pan de cada día y el pan de la palabra de Dios. Por nuestros hermanos difuntos, por el alma de Obeser Ulises Pacheco Martínez, por cumplir 22 días de fallecido, pedido por su mamá. Por el alma de Arnulfo de Paz, por ser el mes del padre, por el alma de Fidelina Rodas, Yulman Emerson de Paz y Carlos de Paz, pedido por Noemí de Paz. Por el alma de Martín Cucul y Marcelino Chiquín, por ser el mes del padre, pedido por María Cucul. Por el alma de Elia Boxoc Maas, por cumplir 16 años de fallecida, pedido por sus hijos, nueras y nietos. Por el alma de Edwin Osvaldo Aragón Paredes, por haber cumplido 9 días de fallecido el pasado 26 de mayo. Por el alma de Evelyn Xiomara Oliva Arriaza, por haber cumplido 21 años de fallecida el pasado 2 de este mes. Por el alma de Jesús Braulia Álvarez Bach, por haber cumplido 5 años de fallecida el pasado 6 de este mes. Por el alma de Wendy Maida Bonilla Martínez, por haber cumplido 4 años de fallecida el pasado 8 de este mes. Por el alma de José Rogelio Oliva Vázquez, por haber cumplido 14 años de fallecido el pasado 11 de este mes. Por el alma de Luis Romero Chacón y Chacón, por haber cumplido 19 años de fallecido el pasado 12 del presente. Por el alma de Isaura Oliva de León, por haber cumplido 29 años de fallecida el pasado 15 de este mes.
y por el alma de Bonushka Cárdenas Barajas, pedido por Miguel Ángel de León Chiu. Por el alma de Lorenzo Kaal Shin. Por ser el mes del padre, pedido por su esposa María Cristina Oshón, hijos y nietos. Por el alma de Pedro Luis Kaal Oshón y Julio César Kaal Oshón, pedido por su mamá María Cristina Oshón. Por el alma de José Víctor Méndez y Luz Esperanza Oil Castellanos, pedido por la familia Castellanos Méndez y Méndez Oil. Por el alma de Laureano Mejía, por ser el mes del padre y por estar cumpliendo un año y tres meses de fallecido, pedido por la familia Mejía y Mejía. Por el alma de Beatriz Mejía, por cumplir tres meses de fallecida, pedido por la familia Mejía y Mejía. Por el alma de Fabiana Alvisures, por haber cumplido un año de fallecida el pasado 19 de este mes, y por el alma de Camilo de Paz, pedido por la familia de Paz Leonardo. Por el alma de Vitalino Delgado Gutiérrez, Juan Antonio Delgado y Jorge Gabriel Sosa, por ser el mes del padre, pedido por Petronila Delgado. Por el alma de Saúl Asunción Guzmán Corzo, por estar cumpliendo seis años de fallecido el pasado, el 23 de este mes, pedido por su esposa e hijo. Por el alma de María Silvestre Chuta Corona, por haber cumplido dos años de fallecida el pasado 18 de junio. Por el alma de Evelio Cermeño, por haber cumplido siete años de fallecido, y por el alma de José David Morales Agastume, por estar cumpliendo un año de fallecido el día de hoy, pedido por la familia Morales Cermeño. Buenos días, queridos hermanos. Le damos la más cordial bienvenida a la celebración eucarística dominical en el 12º domingo del tiempo ordinario. La liturgia nos entrega un mensaje de esperanza y nos invita a no tener miedo, pues si estamos con Jesús, Él está de nuestro lado hasta el final de los tiempos. Aquí cobramos ánimo para ser sus testigos en el mundo. Disponemos todo nuestro ser y de pie entonamos el canto de entrada para comenzar esta santa misa.

0: buenos días, hermanos y hermanas. Le agradecemos a nuestro buen Padre Dios, como buen Padre siempre nos invita a estar con Él, porque esta es una fiesta que Él prepara para nosotros. Así como nosotros hacemos fiestas para alegrarnos, para compartir alguna situación especial, también Dios sabe hacer fiestas para sus hijos y nos alimenta con un alimento muy especial que solo Él nos puede dar, nadie más. Y por eso ha dejado su iglesia, no ha dejado muchas, solo una, y por eso a nosotros nos toca descubrirla y acercarnos a ella. Y por eso Él nos invita, ha invitado a todos sus hijos, pero todos no han venido. Pedimos por los que no pudieron llegar, pedimos también por aquellos que se han apartado del camino de Dios siguiendo otros maestros. Pedimos también por la conversión de los pecadores, tan necesaria para la salvación. Sin la conversión es más fácil que encontremos la condenación, porque Dios no vino a condenar, Él no lo dijo, vino a salvar. Y por eso hoy estamos aquí para alimentarnos por esta fiesta tan especial que el Señor nos da y hace cada domingo. Pues vamos a ponernos en sus manos, a implorar su misericordia y a pedirle lo que más necesitamos. Hay muchas veces que no sabemos qué es lo que yo necesito. El Señor sí lo sabe, pero tengo que pedírselo para que Él me lo conceda. Pedimos también por nuestros seres queridos que ya murieron, los que están en el purgatorio, y por todos aquellos hermanos difuntos que ya nadie pide por ellos. Y por eso es tan importante la oración, que muchas veces no sabemos valorar. Nos vamos a pedir también por los hermanos que nos ven por medio de estos medios de comunicación, para que también a ellos les llegue la gracia que más necesitan. Todos juntos invoquemos a la Santísima Trinidad. En el nombre del Padre, del Hijo, del Espíritu Santo. Amén. El Señor que dirige nuestros corazones, para que amemos a Dios, esté con todos ustedes.
1: Con tu espíritu.
0: Hermanos y hermanas, reconozcamos nuestros pecados ante Dios y pidámosle perdón.

0: defensor de los pobres, Señor, ten piedad.
1: Señor, ten piedad.
0: Refugio de los débiles, Cristo, ten piedad.
1: Cristo, ten piedad.
0: Esperanza de los pecadores, Señor, ten piedad.
1: Señor, ten piedad.
0: Que Dios Todopoderoso tenga misericordia de nosotros, perdone nuestros pecados y nos lleve a la vida eterna.
1: Amén.

0: Oremos. Señor, concédenos vivir siempre en el amor y respeto a tu santo nombre, ya que jamás dejas de proteger a quienes estableces en el sólido fundamento de tu amor. Por nuestro Señor Jesucristo, tu Hijo, que vive y reina contigo en la unidad del Espíritu Santo y es Dios por los siglos de los siglos.
1: Amén.
0: Escuchemos con atención la palabra de Dios.
2: En medio de la persecución, Jeremías manifiesta su confianza en Dios. Se mantiene firme y sigue siendo fiel a su vocación profética sin perder la esperanza en la ayuda de Dios.

0: En aquel tiempo dijo Jeremías: yo oía el cuchicheo de la gente que decía: denunciemos a Jeremías, denunciemos al profeta del terror. Todos los que eran mis amigos espiaban mis pasos, esperaban que tropezara y me cayera, diciendo: si se tropieza y se cae, lo venceremos y podremos vengarnos de él. Pero el Señor guerrero poderoso está a mi lado, por eso mis perseguidores caerán por tierra y no podrán conmigo. Quedarán avergonzados de su fracaso y su ignominia será eterna e inolvidable. Señor de los ejércitos, que pones a prueba al justo y conoces lo más profundo de los corazones, haz que yo vea en tu venganza contra ellos, porque a ti he encomendado mi causa. Canten y alaben al Señor, porque Él ha salvado la vida de su pobre de la mano de los malvados. Palabra de Dios.
1: Escúchame, Señor, porque eres bueno. Por ti he sufrido oprobios y la vergüenza cubre mi semblante. Extraño soy y advenedizo aún para aquellos de mi propia sangre, pues me devora el celo de tu casa, el odio del que te odia en mí recae. A ti, Señor, elevo mi plegaria. Ven en mi ayuda pronto. Escúchame conforme a tu clemencia, Dios fiel en el socorro. Escúchame, Señor, pues eres bueno y en tu ternura vuelve a mí tus ojos. Se alegrarán al verlo los que sufren. Quienes buscan a Dios tendrán más ánimo, porque el Señor jamás desoye al pobre ni olvida al que se encuentra encadenado. Que lo alaben por esto cielo y tierra, el mar y cuanto en él habita.
2: San Pablo, en su carta a los Romanos, nos hace hoy una comparación entre Adán y Jesús. Si por el primero entró el pecado, por el segundo entró la salvación, y gracias a ello hemos recibido la reconciliación y la vida.
3: Lectura de la carta del apóstol San Pablo a los Romanos. Hermanos, por un solo hombre entró el pecado en el mundo, y por el pecado entró la muerte, y así la muerte pasó a todos los hombres, porque todos pecaron. Antes de la ley de Moisés, ya existía el pecado en el mundo, y si bien es cierto que el pecado no se castiga cuando no hay ley, sin embargo, la muerte reinó desde Adán hasta Moisés, aún sobre aquellos que no pecaron con como pecó Adán cuando desobedeció un mandato directo de Dios. Por lo demás, Adán era figura de Cristo, el que había de venir. Ahora bien, el don de Dios supera con mucho al delito, pues si por el pecado de un solo hombre todos fueron castigados con la muerte. Por el don de un solo hombre, Jesucristo, se ha desbordado sobre todos la abundancia de la vida y la gracia de Dios. Palabra de Dios.
2: En su discurso misionero, Jesús, en el Evangelio de San Mateo, ahora nos anima a no tener miedo en las persecuciones, porque Él estará siempre de nuestra parte, si nosotros estamos con Él. Nada ni nadie puede matarnos el alma ni la libertad interior. Preparémonos con el canto de la Aleluya para recibir con gozo el mensaje de Jesús.

El Espíritu de verdad dará testimonio de mí, dice el Señor, y también ustedes serán mis testigos.

En aquel tiempo Jesús dijo a sus apóstoles: No teman a los hombres, no hay nada oculto que no llegue a descubrirse, no hay nada secreto que no llegue a saberse. Lo que les digo de noche, repítanlo en pleno día, y lo que les digo al oído, pregónenlo desde las azoteas. No tengan miedo a los que matan el cuerpo, pero no pueden matar el alma. Teman más bien a quien puede arrojar al lugar de castigo el alma y el cuerpo. ¿No es verdad que se venden dos pajarillos por una moneda? Sin embargo, ni uno solo de ellos cae por tierra si no lo permite el Padre. En cuanto a ustedes, hasta los cabellos de su cabeza están contados. Por lo tanto, no tengan miedo, porque ustedes valen mucho más que todos los pájaros del mundo. A quien me reconozca delante de los hombres, yo también lo reconoceré ante mi Padre, que está en los cielos. Pero al que me niegue delante de los hombres, yo también lo negaré ante mi Padre, que está en los cielos.

0: Pueden sentarse, hermanos y hermanas. En este domingo, como cada domingo que nos reunimos para compartir la palabra del Señor, hoy nos pide que seamos fuertes en la fe. Hace 8 días nos hablaba acerca de los trabajadores, que pidiéramos porque realmente hay mucho trabajo y muy pocos trabajadores. Pero aparte de que tenemos que pedir por esos trabajadores, también es necesario que sean fuertes. Y por eso el Señor es el que nos va preparando para que realmente podamos superar las debilidades que nos llegan a todo ser humano. El miedo es propio del ser humano, tener miedo, tener precaución acerca de la vida. El Señor no nos está pidiendo que seamos valientes y que el que nos quiera matar hasta ofrezcamos nuestra vida. No se está refiriendo a eso, porque podríamos cometer un error que muchas veces se ha cometido. Lo que nos pide es precisamente saber que hay persecución contra la iglesia. Contra Dios, no es contra los humanos, es contra Dios. Recuerden que la lucha está entre Satanás y Dios, no entre nosotros. Nosotros somos portadores del bien o somos portadores del mal. Pero nosotros no estamos luchando contra el mal. El mal nos quiere evitar que nosotros conozcamos a Dios. Por eso no quiere que tú aprendas a amar. A eso se refiere precisamente la lectura del Señor. Porque cuando se anuncia y se dice la verdad, pues pasa como en Jeremías. Por eso hoy Jeremías hace esta pregunta. Dijo Jeremías: yo oí el cuchicheo de la gente que decía, denunciemos a Jeremías, denunciemos al profeta de terror. Vean, él decía la verdad, sin embargo se le consideraba el profeta del terror por anunciar cosas extrañas, cosas que no debería. Dice, mis amigos espiaban mis pasos esperando que tropezara y cayera. A esto es lo que se refiere el Señor. Recuerden Judas, que fue el que vendió a Jesús. Un amigo muy querido de Jesús lo vendió. ¿Por qué? Porque prefirió su pecado a convertirse. Entonces el pecado es el problema en nosotros, hermanos. No es la otra persona, es mi propio pecado. ¿Cómo lo domino? ¿Cómo voy viviendo contra ese pecado que me hace la guerra dentro de mí? Que no me deja acercarme a Dios porque siento que estoy bien, porque siento que yo no le he ofendido al Señor. Y por eso es que nos confiamos demasiado. Hermanos, el pecado, cuando tú lo cometes, nunca te vas a dar cuenta que es grave. Jamás, al contrario, hasta te puedes justificar. Yo lo hice porque me defendí. Yo lo hice porque era mi derecho. Todos tenemos derechos y podemos justificarnos con ese derecho para decir yo no hice nada. El culpable fue el otro. Ese es el peligro de nuestro pecado. Yo veo más el pecado del otro porque estoy viendo qué está haciendo, qué comete, cómo lo hace. Ahí sí me doy cuenta. O cuando me atacan y me duele lo que me hicieron, ahí sí me doy cuenta que fue fuerte ese pecado del hermano contra mí porque me dolió. Entonces, por eso que yo me doy cuenta que hay algo malo. O como ahorita que dice el Señor, que no tengamos miedo al que matan el cuerpo. ¿Cuántos de nosotros hemos sido amenazados o hemos salido de una ciudad para irnos a otra porque amenazaron a toda mi familia? Y sin embargo, el Señor dice que no tengamos miedo, pero lo hicieron por precaución, no es por miedo. Salieron para protegerse como lo hizo María y José. María y José no huyeron de ahí, de Egipto, del lugar de Belén, porque tuvieran miedo a Herodes, por precaución y salvar a Jesús de que no lo mataran. A eso se refiere precisamente la palabra del Señor. No, y a la vez no tener miedo a ello, estos niños inocentes que murieron, pues no tienen la gracia de Dios. Los que lo mataron fueron los culpables y ellos son los que pagan. Entonces el que mata es el culpable, el que muere puede ser inocente, como lo hicieron con Jesús. Entonces ahí va, pareciera que es algo muy complicado, pero no es así. Vean, todos sí nos cuidamos de la muerte, que cuando nos amenazan o nos quieren matar con un arma. Pero díganme, ¿quién de nosotros nos defendemos del que quiere matar no solamente nuestro cuerpo, sino también del alma? De eso no nos cuidamos. Y eso está bien metido en el internet. Ahí está toda la fuerza de la maldad, porque el internet no tiene a Dios, es libre. Tú tienes derecho a entrar a donde tú quieras y como quieras y a la hora que quieras. Ese es el internet, abierto para todos. No hay condición de nada. No hay ninguna ley que te prohíba y decir en esta no entras, en esta sí, en esta no. A veces ahí aparecen que puedes denunciar si esa página no es buena, pero ya te tienen ahí controlado quién sí denuncia y quién no denuncia. Ya nos tienen controladito en todo. Ya no hay cosas privadas, aunque te dicen que hay privacidad, pero no es cierto. Entonces vean cuántas cosas hay que no vamos poniendo nuestro corazón en el Señor. Solo Él es el único que sí nos da la capacidad y sabiduría para saber entender la realidad en la cual estamos viviendo, hermanos. Eso es lo que tú necesitas. Para eso nos acercamos a Dios, para que tú tengas sabiduría como María y José y sepas cuidar tu amor como esposos y sepan ayudar a sus hijos. Porque esa es la misión, es lo que hoy el Señor nos está diciendo. Por eso nos dice que con Adán perdimos todo. Y vean el peligro precisamente del pecado. Por un solo hombre entró el pecado en el mundo, por uno solo. Pero este pecado, entró la muerte por ese pecado. O sea, el pecado nos lleva a la muerte. Y esta muerte fue heredada a todos los hombres porque todos pecaron. Entonces vean, ¿qué hombre no ha pecado? Hasta los mismos santos pecaron. Que después dejaron su pecado, ahí es otra cosa. Pero todos los santos pecaron, todos. Así es que no podemos decir que no hemos pecado o que no cometemos pecado. Que no lo queramos reconocer, ahí es otra cosa. Pero todos somos pecadores. Y entonces tenemos que reconocer la gracia de Dios que viene precisamente a nosotros para salvarnos. Porque nos dice algo muy importante que nosotros no debemos de perder de vista. Ahora bien, el don de Dios supera en mucho el delito. Por eso nadie puede perdonarnos nuestros pecados más que Dios. Él es el único, y por eso hay que decirlo. Todos los pecados que tú le digas al Señor, ten por seguro que te los ha perdonado. Pero si ahí andas guardando alguno por pena, por miedo, por lo que sea, no está perdonado, aunque tú ya te hayas acercado. A veces decimos que me perdone el Señor los que no me acuerdo. Te va a perdonar los pecados veniales, porque eso sí se nos olvidan. Pero un pecado grave jamás se te va a olvidar, porque te está lastimando ahí, te cada rato te recuerda que has cometido este pecado grave. Por ejemplo, el aborto. El aborto es un pecado gravísimo. Y más lo siente la mamá que lo ha cometido. Pero de este pecado no se arrepiente el médico o el papá o la mamá que indujeron a ese niño, a esa jovencita para que abortara. Y eso no lo han dicho algunos que recomiendan. Hija, mejor hazlo porque mejor es eso a que te manches y no continúes tus estudios, tus aspiraciones. Ese niño no es importante, quítale la vida. Entonces hay algunos que recomiendan el aborto, otros que lo hacen y muchos que lo cometen. Entonces vean, hay una rama tan grande que se va extendiendo y que a veces no todos piden ese perdón. y el pecado del aborto es mucho más grave que lo que está diciendo el Señor. No teman a aquellos que matan el cuerpo, ya no pueden hacer nada. Entonces vean cuántas cosas tenemos que ir conociendo de la misericordia de Dios. Y por eso Él mismo nos dice, quien me reconozca delante de los hombres, yo también lo reconoceré. Pero aquel que me niegue, yo también lo negaré. Es precisamente anunciar la palabra tal cual es. A eso se refiere. ¿Cuántos hermanos no andan anunciando otra palabra distinta a lo que el Señor quiere? Y eso no es bueno. Por eso nos han engañado. Vean cuántos hermanos se han ido de nuestra iglesia. Y esto lo han escuchado muchas veces. No solamente una. Ustedes ya lo han escuchado varias veces, este pasaje de la Biblia. Que no tengamos miedo al que mata el cuerpo, pero ya no puede hacer nada. Tengamos miedo a aquel que no solo mata el cuerpo, sino también el alma. A eso sí hay que tenerle miedo. Y hermanos, desafortunadamente no lo hacemos. Lo hacemos todo al revés. Tenemos mucho miedo al que nos quiere matar, pero no tenemos miedo a aquel que está matando mi alma y mi cuerpo. A ese sí no le tenemos miedo. A ese sí hasta nos divertimos, hasta con el pecado. ¿Cuántos jóvenes hasta se sienten mal porque son ahí atacados por el bullying cuando muestran su fe ante los demás jóvenes? Los excluyen, no los ven, los ven como bichos raros, como que, ay, ese es muy santo, ese es todo. Y que es bien tremendo, no es fácil ser un buen cristiano. Aquí es facilito. Pero ya yendo a la sociedad, viviendo en la gente normal, ya no es igual. Ya no es igual, hermanos. Ahí ya todos nos defendemos y todos queremos tener la razón y todos queremos defender nuestros derechos. Pues que ojalá sean esos buenos derechos que el Señor nos da, porque sí hay que defenderse, pero no atacar. Bueno, vamos a pedirle esa gracia a Dios para poder entender un poquito nuestra palabra, porque hay mucho que comentar, pero a veces nos cuesta entenderlo todo. Pero lo poco que podamos, pues pongamos en las manos del Señor y pidámosle su gracia haciendo nuestra profesión del credo. Nos ponemos de pie. Creo en un solo Dios Padre todopoderoso, creador del cielo y de la tierra, de todo lo visible y lo invisible. Creo en un solo Señor Jesucristo, Hijo único de Dios, nacido del Padre antes de todos los siglos, Dios de Dios, luz de luz, Dios verdadero de Dios verdadero, engendrado, no creado, en la misma naturaleza del Padre, por quien todo fue hecho, que por nosotros los hombres y por nuestra salvación bajó del cielo y por obra del Espíritu Santo se encarnó de María la Virgen y se hizo hombre. Y por nuestra causa fue crucificado en tiempos de Poncio Pilato. Padeció y fue sepultado. Y resucitó al tercer día según las Escrituras. Y subió al cielo. Y está sentado a la derecha del Padre. Luego vendrá con gloria para juzgar a vivos y muertos. Su reino no tendrá fin. Creo en el Espíritu Santo, Señor y dador de vida, que procede del Padre y del Hijo, que con el Padre y del Hijo recibe una misma oración y gloria, y que habló por los profetas. Creo en la Iglesia, que es una santa, católica y apostólica. Confieso que hay un solo bautismo para el perdón de los pecados. Espero la resurrección de los muertos y la vida del mundo futuro. Amén. A Dios, que en su gran bondad siempre nos escucha, digámosle, escúchanos, Señor.
1: Por la Iglesia, para que continúe en el mundo la obra salvadora de Jesucristo, oremos. Por los pastores del pueblo de Dios, para que viviendo en comunión con el sucesor de Pedro, promuevan la unidad de los cristianos, oremos. Por los que son humillados, tratados injustamente o abandonados, para que el Señor se les manifieste con su bondad, oremos. Por los que hacen el mal, persiguen a los justos o fomentan la violencia, para que Dios se les manifieste y cambien de vida, oremos.
2: Escúchanos, Señor.
1: Por los difuntos, para que los méritos de Cristo les alcance la gloria del cielo, oremos. Por los que compartimos esta Eucaristía, para que cimentados en Cristo no desfallezcamos en la vivencia de nuestra fe, oremos.
2: Escúchanos, Señor.
0: Pedimos a Dios por las intenciones de esta Santa Eucaristía, por las intenciones del Papa León XIV, por los que cumplen años, por los que le dan gracias a Dios por la vida, la salud y el trabajo, por los que le dan gracias a Dios por los beneficios recibidos, por todas esas familias que se encomiendan a Dios, que Dios les conceda lo que más necesita su corazón. Pedimos también por los hogares de nuestra parroquia, sobre todo por los esposos, para que Dios siembre en sus corazones el verdadero amor que los hace ser valientes para defender a sus hijos, a su familia, de aquellos ataques del mal que quiere matarlos por medio del pecado que nos lleva a la muerte. Pidámosle esa gracia a todos esos papás, sobre todo que se lastiman y se dicen cosas feas, porque eso es lo que está matando a su hogar. Pidámosle para que recapaciten, se perdonen, sepan transmitir ese verdadero amor a sus hijos y ellos sean capaces de descubrir la vocación a la cual Dios los está llamando. Roguemos al Señor.
2: Escúchanos, Señor.
0: Pedimos a Dios por las necesidades de nuestra iglesia, por todas las familias que generosamente nos ayudan con sus oraciones y sus bienes materiales, por todos los hermanos que se han apartado del camino de Dios siguiendo otros maestros, por la conversión de los pecadores, por la paz en nuestro mundo y por todas esas necesidades que siempre hacen falta, sobre todo para que ilumine a los que dirigen las naciones, para que sean capaces de defender la vida y no se vayan por esa cultura de la muerte que siempre va a hacer daño a la sociedad. Roguemos al Señor. Pedimos a Dios por nuestros fieles difuntos, los que hemos pedido en esta Santa Eucaristía, y por las almas del purgatorio, y sobre todo por aquellos hermanos difuntos que ya nadie pide por ellos. Roguemos al Señor.
2: Escúchanos, Señor.
0: Señor Jesús, que nos das la gracia de seguirte como discípulos, concédenos también la valentía para ser testigos en medio del mundo. Aumenta nuestra fe y escucha las plegarias que hoy te hemos presentado. Tú que vives y reinas por los siglos de los siglos.
2: Amén.

0: Orad, hermanos, para que llevando al altar los gozos y las fatigas de cada día, nos dispongamos a ofrecer el sacrificio agradable a Dios Padre Todopoderoso. Recibe, Señor, este sacrificio de reconciliación y alabanza, y concédenos que, purificados por su eficacia, podamos ofrecerte el entrañable efecto de nuestro corazón. Por Jesucristo nuestro Señor.
1: Amén.

0: Demos gracias al Señor nuestro Dios.
1: Es justo y necesario.
0: En verdad es justo y necesario, en nuestro deber y puente de salvación, darte gracias, Padre Santo, siempre y en todo lugar. Por Jesucristo, tu Hijo amado, Él es tu palabra por quien hiciste todas las cosas. Tú no lo enviaste.

Enviaste para que hecho hombre por obra del Espíritu Santo y nacido de María la Virgen, fuera nuestro Salvador y Redentor, el encumplimiento de tu voluntad para destruir la muerte y manifestar la resurrección. Extendió sus brazos en la cruz y así adquirió para ti un pueblo santo. Por eso con los ángeles y los santos,

Santo eres en verdad, Señor, fuente de toda santidad. Por eso te pedimos que santifiques estos dones con la fusión de tu Espíritu, de manera que se conviertan para nosotros en el cuerpo y la sangre de Jesucristo nuestro Señor, el cual, cuando iba a ser entregado su pasión voluntariamente aceptada, tomó pan, dando gracia, lo partió, lo dio a sus discípulos, diciendo: Tomen y coman todos de él, porque esto es mi cuerpo, que será entregado por ustedes.

Del mismo modo, acabada la cena, tomó el cáliz y, dando gracias de nuevo, lo pasó a sus discípulos diciendo: Tomen y beban todos de él, porque ese es el cáliz de mi sangre, sangre de la alianza nueva y eterna, que será derramada por ustedes y por muchos para el perdón de los pecados. Hagan esto en conmemoración.

Así pues, Padre, al celebrar ahora el memorial de la muerte y resurrección de tu Hijo, te ofrecemos el pan de vida y el cáliz de salvación, y te damos gracias porque nos haces dignos de servirte en tu presencia. Te pedimos humildemente que el Espíritu Santo congregue en la unidad a cuantos participamos del cuerpo y la sangre de Cristo. Acuérdate, Señor, de tu Iglesia, extendida por toda la tierra y reunida aquí en el domingo, día en que Cristo ha vencido a la muerte y nos ha hecho partícipes de su vida inmortal. Y con el Papa León XIV, con nuestro obispo Mario Viandri, y todos los pastores que cuidan de tu pueblo, llévalos a la perfección por la caridad. Acuerda también a nuestros hermanos que se durmieron en la esperanza de la resurrección. Te pedimos por Obetzer, Ulises, Arnulfo, Rodas, Wilman, Carlos, Fidelina, Martín, Elía, Edwin, Evelyn, Jesús Braulia, Wendy, José Rogelio, Luis Romeo, Isauro, Penushka, Cárdenas, Lorenzo, Pedro, José, Julio, Luz, Laureano, Beatriz, Fabiana, Camilo, Vitalino, Juan, Jorge, Saúl, María, Evelio, José David, por las almas del purgatorio y por aquellos hermanos ya difuntos que nadie pide por ellos. Y de todos los que han muerto en tu misericordia, admítelos a contemplar la luz de tu rostro. Ten misericordia de todos nosotros. Y así con María, la Virgen, Madre de Dios, y Madre nuestra, San José, su esposo, los apóstoles y cuantos vivieron en tu amistad a través de los tiempos, merezcamos por tu Hijo Jesucristo compartir la vida eterna y cantar tus alabanzas.

0: con esa alegría de que somos hijos de Dios, todos juntos digamos, Padre nuestro.
1: Estás en el cielo, santificado sea tu nombre. Venga a nosotros tu reino. Hágase tu voluntad en la tierra como en el cielo. Danos hoy nuestro pan de cada día. Perdona nuestras ofensas. También nosotros perdonamos a los que nos ofenden. No nos dejes caer en la tentación.
0: Líbranos del maligno, Señor, y concédenos la paz en nuestros días, para que, ayudados por tu misericordia, vivamos siempre libres de pecado y protegidos de toda perturbación, mientras esperamos la venida gloriosa de nuestro Salvador Jesucristo.
1: Tuyo es el reino, tuyo es el poder y la gloria por siempre, Señor.
0: Señor Jesucristo, que dijiste a tus apóstoles, la paz les dejo, mi paz les doy, no tengas en cuenta nuestros pecados, sino la fe de tu iglesia, y conforme a tu palabra, concédele la paz y la unidad, tú que vives y reinas por los siglos de los siglos. La paz del Señor esté con ustedes.
1: Y con tu espíritu.
0: Como hijos de Dios nos damos fraternalmente el saludo de la paz.

0: Hermanos y hermanas, este es Cristo, el Cordero de Dios, que quita el pecado del mundo, el que ha dado la vida por nosotros para librarnos del pecado y de la muerte, y por eso nos pide que no tengamos miedo a los que matan el cuerpo, porque no pueden hacer nada. Dios ya dio la vida para que nosotros tengamos esa salvación eterna, pero lo que nos lleva a morir es el pecado. El pecado Dios solo lo puede perdonar. Si no nos acercamos a Él, moriremos en nuestro propio pecado. Por eso, dichosos los invitados a la cena del Señor.
1: Señor,

Comunión espiritual. Creo, Señor mío, que estás realmente presente en el Santísimo Sacramento del altar. Te amo sobre todas las cosas y deseo ardientemente recibirte dentro de mi alma, pero no pudiendo hacerlo ahora sacramentalmente, ven al menos espiritualmente a mi corazón. Y como si te hubiese recibido, me abrazo y me uno todo a ti. Oh Señor, no permitas que me separe de ti.

0: Démosle gracias a Dios por este alimento que siempre nos da a nosotros sus hijos. Es el que necesitamos para que Dios abra nuestra conciencia y reconozcamos las realidades que nos han tocado vivir. Sin su ayuda, no nos damos cuenta ni siquiera de nuestro propio pecado que nos está llevando a la muerte, porque a veces lo comulgamos sin estar conscientes a quién recibimos. Y por eso muchas veces no damos ese testimonio de Dios, sobre todo en nuestra familia. Por eso pidámosle que nos ayude para que no nos adormezcamos en nuestra conciencia y hagamos cosas contrarias a lo que Él nos pide. Santísima Trinidad, Padre, Hijo y Espíritu Santo, te adoro profundamente y te ofrezco el preciosísimo cuerpo, sangre, alma y divinidad de nuestro Señor Jesucristo, presente en todos los sagrarios del mundo, en reparación por los ultrajes, sacrilegios e indiferencia con que el mismo es ofendido, y por los méritos infinitos de su Sagrado Corazón y del Corazón Inmaculado de María, te pido la conversión de los pobres pecadores. Padre eterno, te ofrezco las llagas de nuestro Señor Jesucristo, para sanarla de las personas. San Miguel Arcángel, defiéndenos en la lucha, sé nuestro amparo contra la perversidad y las acechanzas del maligno. Que Dios manifieste su poder sobre él en nuestra humilde súplica, y tu príncipe de las milicias celestiales, con la fuerza que Dios te ha conferido, arroja al infierno a Satanás y a los demás espíritus malignos que vagan por el mundo para la perdición de la humanidad. Así sea. María, llena de gracia, el Señor es contigo, bendita eres entre las mujeres, y bendito el fruto de tu vientre, Jesús. Sangre preciosa de salvación, San Pedro de Verona, mártir, San Juan Pablo II, niños inocentes, San Antonio de Padua, Virgen de Guadalupe, Sagrada Familia. Oremos, renovado Señor por el alimento del Sagrado Cuerpo y la preciosa sangre de tu Hijo, concédenos que lo que realizamos con asidua devoción lo recibamos convertido en certeza de redención. Por Jesucristo nuestro Señor.
1: Amén.
0: El Señor esté con ustedes.
1: Y con tu espíritu.
0: Y la bendición de Dios Todopoderoso, Padre, Hijo y Espíritu Santo, descienda sobre todos ustedes y permanezca para siempre.
1: Amén.
0: Que el amor de Dios sea nuestra fuerza para que podamos vivir su palabra en nuestro corazón y poderla compartir con todo aquel que la necesite. Podemos ir en paz. Pueden sentarse un momentito para los avisos, y por ahí están pendientes los papás que van a presentar a su bebé. Mañana lunes 22 de junio, reunión de coordinadores de comunidad, de pequeñas comunidades, coordinadores de pastorales y catequistas de comunidad a las 4 de la tarde en casa parroquial. El miércoles 24 de junio, misa patronal en Caserío El Limón a las 9 de la mañana y misa patronal en el barrio Las Plantas a las 5 de la tarde. El jueves 25 de junio, misa en el Día del Maestro a las 8 y media de la mañana aquí en la iglesia. Al terminar, expondremos a Jesús Sacramentado. Agradecemos a los hermanos del barrio Santa Fe por haber organizado los cantos y las lecturas de la Santa Misa. Pues démosle un aplauso a los hermanos. y que no se les acabe la fe, que siga la fe. Para la misa de 7 de la mañana del próximo domingo 28 de junio organizan los cantos y las lecturas los hermanos de la Renovación Carismática. Se dará inicio a una formación para nuevos lectores de la parroquia todos los miércoles de los meses de junio, julio y agosto en la guardería de las hermanas dominicas de 5 a 6 de la tarde, interesados a abocarse con Sor Inmaculada. Si alguien pudiera colaborar con uno o dos días de jornal para la construcción de la capilla de adoración perpetua, ya sea para albañil o ayudante, se les agradecerá mucho. Proclama matrimoniales. Maynor Hugo Rodolfo Choc-Tiul contrae matrimonio con Heidi Antonieta Sid-Choc. Elder Asid Kaal contrae matrimonio con Catherine Patricia García Torres. Vicente Cuz Kaal contrae matrimonio con Paulina Scholtiul. Si alguien sabe de algún impedimento, favor de comunicarlo en la oficina parroquial. Pues entonces que se acerquen los que van a presentar el bebé. En nombre del Padre, el Hijo y Espíritu Santo. Amén. Dios Todopoderoso, que eres infinitamente bueno, que te dignas bendecir a los esposos con el nacimiento de estos niños, de estos angelitos que son inocentes, que no traen nada de malicia y que vienen a alegrar el hogar de los esposos, pero a veces se les olvida y nosotros los mayores los vamos llenando de tantas maldades, de tantas injusticias que ellos van aprendiendo, por no aprender tu amor, por no ser como María y José, solo conocer tu amor para que estos inocentes criaturitas puedan conocerte a ti y responder al llamado que tú les haces. Por eso mucho joven se está perdiendo en los vicios, en los placeres, porque se han olvidado del compromiso que tienen los papás, que no solamente traer hijos al mundo, sino cuidarlos y protegerlos, porque solo ellos son los únicos que les pueden dar el verdadero amor si ellos aman a Dios. Gracias, Señor. Dales sabiduría y prudencia y sobre todo fidelidad a estos jóvenes esposos para que se amen, se respeten y cuiden de este angelito. Que Dios los bendiga en nombre del Padre, el Hijo y del Espíritu Santo. Amén.

Bueno, pues démosle igual un aplauso a los que cumplen años. Felicidades. Bueno, pues que tengan feliz domingo, feliz día, y nos despedimos del Señor con nuestro canto final.

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2: Son las 8:36 minutos.
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Agradecemos de todo corazón a cada uno de ustedes por la amable sintonía. Radio Utangaj 106.9 FM. Radio de la voz de la Iglesia Católica en Petén. La radio que acompaña a cada uno de ustedes, emisora de nuestro Vicariato Apostólico Petén. Saludos a todas nuestras comunidades, por supuesto, nuestras 18 parroquias de nuestros 14 municipios de nuestro bello Petén. También agradecer allá en Alta Verapaz, saludamos a los hermanos de la diócesis de Alta Verapaz, en el Vicariato Apostólico de Izabal, diócesis de Quiché, de diócesis de Huehuetenango, a quienes nos sintonizan a través de la radio en línea. Hemos tenido a bien vivir la Santa Eucaristía desde nuestra parroquia San Pedro de Verona Mártir. Santa Eucaristía presidida por el Padre Nazario Ortiz, que enviamos un cordial saludo al Padre Nazario. Y un cordial saludo también al Padre Osman de la Cruz. Saludos, Padre Osman. Bueno, saludamos a cada uno de ustedes. Gracias por esa amable sintonía. A todos nuestros sacerdotes de nuestro Vicariato Apostólico de Petén. A nuestro Monseñor Mario Fiandri. Así de que, qué bueno que como pueblo estamos participando en la Santa Eucaristía. Recuerde acá en nuestra parroquia Boptún, 10 de la mañana, también hay Santa Misa. A las 5 de la tarde y 7 de la noche. Así que le invitamos a usted que pueda participar en la Santa Misa en el horario establecido de su parroquia, también a la celebración de la Palabra de Dios, en el horario también establecido que ya tiene en su comunidad. En este bendecido domingo, hoy 21 de junio 2026, en el Día del Señor, gracias a cada uno de ustedes por su amable sintonía. Muy buenos días. 8 de la mañana, 42 minutos. Hermoso en familia participar en la Santa Misa. Invitamos a que sigan en sintonía de Radio Utangaj, la voz de la Iglesia Católica

Amable audiencia que nos acompaña siempre con Utancaja en su radio receptor. Todas las familias, les enviamos un cordial saludo. Buenos días. A los niños y niñas también enviamos cordial saludo a los jóvenes, a la pastoral juvenil, a la pastoral de la caridad, pastoral familiar. Más pastorales acá de nuestra parroquia Poptún a nivel vicariato. Cordial saludo para cada uno de ustedes. Buenos días, hermanos y hermanas. Buenos días.

0: Son las 9 con 21 minutos.
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¿Sabía usted que las 24 horas del día tienen 86.400 segundos? O sea que podemos decir que en el transcurso de un día o en el transcurso de 24 horas disfrutamos de 86.400 segundos. Ah, pero también disfrutamos en 24 horas de 1.440 minutos en esas 24 horas. 86.400 segundos, 1.440 minutos. ¿Qué tanto tiempo va usted? Ahora le pregunto yo, ¿cuántos segundos le da a usted a Dios de esos 86.400? ¿Cuántos minutos le da a Dios usted de esas 1.440? Por favor, no me vaya a decir que no le da ni uno. No puedo, por favor, no... Bueno. Pero si usted ya dijo que sí no le da nada a Dios, entonces, por favor, escuche este tema.

Señor, aquí estamos. Tú, Señor, nos das a nosotros y estás con nosotros las 24 horas del día. ¿Cuánto tiempo, Señor, te damos nosotros? Ay, Señor, solamente tú lo sabes, pero porque sencillamente no sabemos cuáles son los beneficios de estar contigo. Padre, ponemos este tema en tus manos. Por favor, abre nuestro corazón para que la podamos entender.

quieres que tu vida se prolongue y deseas gozar de días felices, entonces guarda del mal tu lengua, tus labios de palabras mentirosas.

del Santo Evangelio según San Marcos, en el capítulo 1, versículo 35. Levantándose muy de mañana, siendo aún muy oscuro, salió y se fue a un lugar desierto, y ahí oraba. Palabra del Señor.

Para usted que dijo, fíjese hermano, que de tantos segundos y que de tantos minutos en un día, yo no le doy ni un solo segundo y ni un solo minuto al Señor. Miren qué ejemplo más grande el que nos da nuestro Señor Jesucristo. Dice la palabra del Señor, levantándose muy de mañana. Levantándose muy de mañana. A Jesús no le quedaba tiempo, según la Biblia dice que Jesús no le quedaba tiempo ni para comer. Sin embargo, aunque no le quedaba tiempo para comer, se levantaba muy de madrugada, cuando aún estaba oscuro, e iba a buscar la presencia de su papá Dios.

Somos así nosotros con el tiempo que le damos al Señor. ¿Es usted como Jesús? Yo sé que muchos dirán, hermano, es que viera cómo me mantengo de ocupado. Yo viera, hermano, que no me da tiempo. Está bien. Pero de esos 86.400 segundos, ¿no le puede dar unos cuantos? De esos 1.440 minutos en un día, ¿no le puede dar ni siquiera 5? Jesús tenía ocupado bastante su tiempo, sin embargo, se levantaba muy de mañana, cuando aún estaba oscuro, y se iba a un lugar solo, y ahí oraba. Yo creo, hermano, hermana que me escucha, yo creo que no es porque no nos queda tiempo. Yo creo que lo que pasa es que nosotros no utilizamos nuestro tiempo sabiamente, o sea, ordenadamente, y por eso no nos queda tiempo ni para Dios ni para hacer cosas buenas.

tiempo que no ordenamos, en ese tiempo que perdemos, en ese tiempo que malgastamos, ¿no habrá por lo menos un par de minutitos que le podamos dar a Dios? Pues eso es lo primero que debiéramos de hacer cada día. ¿O qué dice usted? Eso es lo primero que deberíamos de hacer cada día. Darle un poco de tiempo al Señor. Escuche lo que dice la palabra de Dios en Efesios capítulo 5, versículo 16. Aprovechando bien el tiempo, porque los días son malos. Por tanto, no seáis insensatos, sino entendidos del cual sea la voluntad de Dios. Palabra de Dios, te alabamos, Señor. Aprovechados bien el tiempo, no sean insensatos. Entiendan la voluntad de Dios, aprovechemos bien el tiempo. Pero a veces descuidamos nuestra comunicación con Dios de la gloria. Y eso es malo para nosotros. No hay tiempo para el Señor, ni para oración, ni para lectura bíblica, ni para ir a la comunidad, ni mucho menos visitar al Santísimo. No hay tiempo. ¿Y por qué? Porque siempre a Dios lo ponemos en el segundo lugar. Siempre lo ponemos fuera de las primeras necesidades que tenemos. ¿Y por qué? Porque en primer lugar, eso queremos decir, cuando no hay tiempo para el Señor, quiere decir, Señor, no hay tiempo para ti, solo hay tiempo para lo mío. O sea que no le damos a Dios lo que le corresponde. No, pues, porque yo agarro mi tiempo y ese tiempo es para mí y nadie me lo puede tocar. A Dios lo ponemos en segundo lugar. Cuando hacemos lo nuestro, cuando hago lo nuestro, y no le doy a Él lo que le corresponde. Cuando damos prioridad a mis intereses, dejo a Dios por un lado. Entonces no le estoy dando el primer lugar a Dios. Cuando yo le doy más importancia, tal vez a los clientes, a los amigos, a los que me ayudan económicamente, pero no Dios lo da todo, pues si para Él no tengo ni un solo segundo. Cuando estamos corriendo detrás de los segundos y los minutos de nuestra vida y siempre estamos diciendo, es que el tiempo no me alcanza para nada. ¿No será que estamos poniendo a Dios ahí en el segundo o tercer lugar, si no es que está hasta la cola? Cuando nos encerramos en nuestros problemas, cuando nos encerramos en nuestros errores, cuando nos encerramos en nuestras tribulaciones, y muchas veces ni de Dios nos recordamos, no es ahí poner en primer lugar mi problema, no es ahí poner en primer lugar mi situación y a Dios lo dejo hasta cuando a Él le toque. ¿Y cuándo? Yo sé que muchas personas me dirán, ay hermano Mincho, fíjese usted que yo le doy al Señor su misa cada 8 días. Ah, y eso no es nada, también voy a mi comunidad una vez por semana. Está bien, está bien, está bien. Pero después de ese tiempo, ¿qué? Después de la misa y de la comunidad, ¿qué? ¿Qué?

como que ya no tiene derecho el Señor de entrar ahí, ¿no? Porque ahí sí es mío. Como quien dice, ya le di al Señor su tiempo de misa, ya le di al Señor su tiempo de comunidad, y como quien dice, bueno, ya tengo derecho a hacer yo lo que quiera. Además, como el Padre dijo, también pueden irse en paz. Voy a ir a hacer en paz todo lo que yo quiera. La palabra de Dios dice en el Evangelio de San Mateo, capítulo 6, versículo 33. Buscad primero el reino de Dios y su justicia, y todas estas cosas se les dará por añadidura.

Entonces, usted cree que es justo que de los 86,000, fíjese usted, 86,400 segundos, 86,400 segundos en un día no hay un par. Y cuando digo par, 2 segundos para Dios. ¿Es justo eso? Que de los 1,440 minutos en un día, escuche, es que no son 5 minutos, no son 10, son 1,440 minutos. Aunque sea la colita que le diéramos al Señor, pues 40 minutos al día. Yo sé que algunos, la hermano, 40 minutos yo para el Señor, hago un montón de cosas. ¿No qué? No me quiten tiempo. ¿Cree usted que sea justo no darle, aunque sea unos segunditos, a Dios?

Muchas personas dicen, bueno, a mí me lo han dicho de vez en cuando. Dice, hermano, fíjese que yo oí solo una parte de su tema. ¿Por qué, hermano? Es que tuve que bajarme del carro a hacer unos trámites y solo la mitad oí. Ya no hubo tiempo para la otra mitad. Ya no hubo tiempo. Otras personas dicen, mire, hermano, yo solo oí la colita porque es que tenía mucho que hacer. Y peor si así somos con la Biblia. Peor si así somos con la oración. Peor si así somos con la comunidad. A veces tratamos de llegar tarde para irnos temprano. Debiéramos de aprender o pedirle al Señor que nos ilumine nuestro corazón. Como dice el Evangelio de San Marcos capítulo 1 versículo 35 que acabamos de leer, que dice, levantándose muy de mañana, siendo aún oscuro, Jesús salió y se fue a un lugar desierto y ahí oraba. Yo entiendo y comprendo que muchas personas dirán, hermano, es que yo sí no tengo tiempo. Vaya, está bien pues, no estamos peleando. Está bien pues, no tiene tiempo. Pero dice la palabra de Dios que Jesús se levantaba un poco más temprano. Tal vez antes de iniciar, o tal vez en lo último. Lo importante es que le demos un poco más de tiempo a Dios. Y sería excelente que sería o que fuera a partir de este día.

María Purísima, sin pecado concebida. Ave María Purísima, sin pecado concebida. Señor, gracias por exigirnos y por pedirnos tu tiempo, Señor. Tuyo es el tiempo y tuyo es la vida, Señor. Sin embargo, Padre bendito, nosotros a veces no tenemos tiempo para ti, Señor. Hoy tu palabra no solamente nos lo acaba de decir, nos lo está exigiendo. Padre, que todas aquellas personas que decimos no hay tiempo, organicemos nuestro tiempo. Y que de tantos segundos y que de tantos minutos en esta vida, Señor, podamos entregarte unos cuantos para alabarte, para bendecirte o para servir a nuestro prójimo. Padre, gracias. Te alabo y te bendigo. En el nombre de Jesucristo nuestro Señor, que vive y reina por los siglos de los siglos.

0: Son las 9:58.
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0: ¿Sabes cuál es nuestro amigo, modelo e intercesor?
1: Sí, por supuesto, el santo del día.
2: Hoy, 21 de junio, la iglesia se viste con colores juveniles para conmemorar el nacimiento para el cielo de San Luis Gonzaga, en el aniversario de su santa muerte ocurrida en un día como hoy de 1591 en Roma, Italia, a la edad de 21 años. Nacido en 1568 en Castiglione, en Lombardía, Italia, fue religioso de la Compañía de Jesús. En 1726, el Papa Benedicto XIII lo inscribió en el Libro de los Santos y lo declaró protector especial de la juventud y de los estudiantes. Sus reliquias se veneran en la iglesia de San Ignacio de los Padres Jesuitas en Roma.
1: Hoy también la iglesia conmemora a San José Isabel Flores Varela, quien sufriera el martirio en un día como hoy del año 1927 en Zapotlanejo, Jalisco, México, en donde ejerció durante 26 años la función de capellán. En el año 2000, el Papa Juan Pablo II le declaró santo, junto con otros 24 mártires. Su memoria se tiene el 25 de mayo. Unidos pues a la Compañía de Jesús y a la Iglesia mexicana, brindemos nuestro cálido aplauso a los santos Luis Gonzaga y José Isabel Flores Varela.
2: Querido San Luis Gonzaga, recordar tu vida es ver al joven aristócrata que cambió la vida palaciega por la religiosa. Crecido y educado en el ambiente de la corte, cierto día confías a tu madre, a quien tanto querías, un secreto que abrigabas en tu corazón. «Mamá, lo único que quiero en este mundo es seguir a Cristo y hacer su voluntad». Aunque ella te comprendió, no dejó de sorprenderse. Pero tu padre, al enterarse, se opuso tajantemente y te conminó. Tú serás el futuro marqués de Castiglione. Tu gran habilidad en la escuela hacía prever un futuro lleno de triunfos y honores. Por eso, el pensar en la vida religiosa sonaba casi a una locura. Esto y la oposición de tu padre te puso serias dudas. De marqués también podría hacer mucho bien, te decías. En el otro camino se te presentaba a Jesucristo crucificado. Y ante estas dos alternativas de no fácil decisión, ves por fin que la válida para ti era una sola, la de Jesucristo crucificado. Ya en la Compañía de Jesús, conoces a un gran director espiritual, el padre Roberto Bellarmino, quien más adelante llegará también a los altares. Bajo su dirección espiritual, comienzas a andar por el camino de la perfección. Pero poco duró esta aventura, ya que una peste que se desata en Roma, te pones en primera línea para ayudar y socorrer a los enfermos, y el contagio llegó pronto, lo que aceleró tu encuentro con el Señor. San Luis Gonzaga, nunca olvidaremos aquel día cuando estabas jugando y alguien te preguntó: «Luis, ¿qué harías si supieras que vas a morir ahora mismo?». «Seguiría jugando», respondiste.
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4: Son las 10:15.

Soy sacerdote secular, sacerdote de Jesucristo, que ama apasionadamente el mundo. No hay otro camino, hijos míos. O sabemos encontrar en nuestra vida ordinaria al Señor, o no lo encontraremos nunca. Por eso puedo deciros que necesita nuestra época devolver a la materia y a las situaciones que parecen más vulgares su noble y original sentido. Ponerlas al servicio del reino de Dios, espiritualizarlas, haciendo de ellas medio y ocasión de nuestro encuentro continuo con Jesucristo. Fe finalmente, hijas e hijos queridísimos, para demostrar al mundo que todo esto no son ceremonias y palabras, sino una realidad divina, al presentar a los hombres el testimonio de una vida ordinaria santificada, en el nombre del Padre y del Hijo y del Espíritu Santo y de Santa María.

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2: El ser humilde no es sinónimo de pobreza material, más bien es el conocimiento de Dios y de la dignidad humana. La humildad es una virtud necesaria para construir un mundo de paz. Con humildad, esforcémonos por ser felices y hacer felices a los demás.
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1: Son las 10:54.

Bienvenidos a esta nueva emisión de su programa Creados para Amar. Gracias por abrirnos las puertas y permitirnos entrar en su hogar, en la intimidad de su casa. Estamos hechos para tener un matrimonio feliz. Y el matrimonio ha sido diseñado por Dios para que seamos felices. Y ustedes se preguntarán, ¿pero cómo puedo hacer para que mi matrimonio alcance la felicidad? En el programa de hoy vamos a ofrecerles las herramientas que Lucía y yo hemos acumulado y que hemos observado que son de gran utilidad para alcanzar un matrimonio feliz. Quédese con nosotros y ponga atención.

0: Bienvenidos a Creados para Amar. Somos Lucía y Ricardo Luzondo y vamos hoy a compartir esas herramientas, esos tesoros que el Señor nos da para poder alcanzar una profundidad en felicidad, en compartir, en gozo, en plenitud en nuestra relación matrimonial. Y la primera de ellas es muy importante y fundamental y ha sido de gran utilidad para Ricardo y para mí, aún en nuestro matrimonio. Hemos sabido de muchísimas parejas que han salvado grandes obstáculos, grandes pruebas en su matrimonio, y esta es la oración conyugal. Nosotros podemos, como seres humanos, como individuos, tener una conversación con Dios a través de la oración, y debemos buscar tener esa intimidad con Él a nivel individual. Pero cuando nos casamos, es también fundamental que como pareja, porque somos uno, el Señor nos hace uno en el matrimonio, que como pareja también tengamos una relación profunda con el Señor. Y en nuestra oración diariamente debemos unirnos como pareja en el momento más apto para su día, ya sea en la mañana o ya sea en la noche, justo antes de ir a descansar, de dormir. Unirnos, y le sugerimos que sea pues tomados de las manos o abrazados, aún pues en el lecho conyugal, echados uno con la cabeza en el hombro del otro, y conversar con Dios. Y le sugerimos que esa oración tenga tres partes fundamentales. Primero, que alabemos al Señor. Dice la palabra del Señor, cuando el pueblo de Dios lo alaba, suceden cosas maravillosas. El Señor hace milagros, el Señor se persona, el Señor se hace presente. También dice la palabra que donde dos o más estamos unidos en su nombre, allí está Él en medio de nosotros, y su esposo, su esposa y usted son dos personas. Y cuando se unen a clamar al Señor, podemos arrancar portentosos milagros del corazón de Dios.
1: Cuando tenemos un matrimonio bendecido por el sacramento, que hemos dicho, ese amor trinitario de nosotros dos con Dios en el medio, pues Dios está presente cuando los dos esposos estamos unidos, y en la oración que cada quien puede que haya tenido su manera diferente de orar anteriormente, antes de casarse, cada quien tiene su manera de orar, puedes seguir orando en tu oración individual, personal, como lo has hecho, pero ahora tienes que dar el paso a la oración comunitaria de tu esposa y tú. Yo estoy seguro, y lo he sentido desde que nos casamos, que Dios no pone resistencia, por decir una expresión humana, cuando nosotros dos nos unimos a pedir algo, cuando nos ponemos de acuerdo a solicitar algo. Tenemos experiencias en nuestra vida, cada vez que tenemos momentos difíciles, siempre oramos juntos, pero cuando tenemos una necesidad especial, nos unimos con más intención de decir, bueno, vamos a pedir específicamente por esto que necesitamos, y el Señor nos da lo que pedimos, o bien nos dice o nos habla que no, lo que estamos pidiendo no es lo que nos conviene, o si es lo que nos conviene, inmediatamente tenemos solución, tanto en aspectos físicos de salud, tanto en aspectos económicos de necesidades que hemos tenido que enfrentar, para siempre mantener esa alegría. El Señor no quiere que tengamos una relación triste, que tengamos una relación de caída. Y la otra parte de la oración que habías empezado a decir, pues también la acción de gracias.
0: Claro que sí.
1: La oración de gracias.
0: El segundo elemento, sí.
1: Porque un matrimonio que está agradecido, un corazón agradecido es un corazón alegre. Si nosotros nos damos las gracias por las cosas que nos hacemos, por las cosas que nos damos, pues eso fomenta la alegría en nosotros. Pero cuando juntos nos ponemos de acuerdo para dar gracias a Dios por tenerte a ti, o por tenerme a mí, por tenernos a nosotros, por tener a nuestro hijo, por tener las cosas que tenemos, es un corazón que está alegre, agradecido, y en ese hogar, en esa relación matrimonial, pues la tristeza dura poco. Y si llega la tristeza, pero nos encuentra unidos en oración, agradecidos por todas las cosas que tenemos, porque tomamos esa decisión de no mirar el vaso medio vacío, sino medio lleno. Está medio lleno, el Señor nos va a seguir dando, lo vamos a seguir saliendo adelante, y no la actitud de, ay, se nos está acabando, ay, se nos va a acabar, nos vamos a quedar sin nada, nos ponemos tristes y angustiados. Por el contrario, esta actitud de agradecimiento a Dios, de agradecimiento por las cosas que tenemos dentro de nuestra oración, nos levanta y nos lleva adelante.
0: Y ciertamente la tendencia humana es, si yo pusiese aquí una pared entera, un pizarrón blanco, blanco, blanco, blanco, y se posara una mosca bien negrecita en medio de esa gran pared, la tendencia humana no es a mirar todo lo blanco amplio que tenemos en esa pizarra, sino que nos enfocamos en ese punto negro, en esa mosca negra que está allí molestando. Típicamente la actitud humana es esa. No nos fijamos en todo lo positivo, en todas las bendiciones que el Señor nos da. Nos enfocamos en el pequeño punto negativo que tenemos en nuestra vida. Y cuando en nuestra oración conyugal, después de darle alabanza a Dios para que el Señor se haga presente, para que sucedan cosas maravillosas, expresamos todo lo más mínimo que agradecemos de ese día, nos vamos a reenfocar en mirar toda la belleza que Dios nos ha dado, el trabajo que tenemos. Puede que sea malo, puede que tu jefe esté colmándote la paciencia, pero tienes trabajo. Puede que tu esposa no sea escultural como sea hace 20 años, pero tienes una mujer consagrada a ti que el día de tu enfermedad va a estar ahí a tu lado. Cuando nombramos todas estas cosas, recordamos lo positivo. También durante esa oración podemos aprovechar como una pequeña técnica, porque a veces somos un poquito tímidos o no nos atrevemos, por cualquier razón, pedirle perdón a nuestra pareja o decirle porque disculparnos de alguna manera por un error que hemos cometido. Y podemos utilizar ese momento de oración para decirle eso a Dios y a nuestra pareja. Señor, y yo te pido perdón en esta oración porque en este día me de verdad perdí la paciencia y fui muy ruda con mi esposo y me duele haberlo ofendido. Ya quitas el peso de decirlo directamente, que ojalá lleguemos al punto de que nos tengamos esa confianza, pero podemos utilizar ese momento de oración para comunicarnos esas cosas que nos dan trabajo, porque cuando ya Dios está presente y nos está escuchando, Él nos ayuda a poder manifestar lo que llevamos en el corazón.
1: Si en tu relación no estás acostumbrado a tener oración, ¿cómo empezar? Pues empieza de una manera sencilla: dar gracias por las comidas, orar juntos como familia al momento de la comida. Es una oración sencillita: gracias, Señor, por estos alimentos que vamos a compartir, gracias porque tenemos la posibilidad de comer y de compartirlo con la esposa y con los hijos. Comenzando por esa oracioncita sencilla y lo vamos repitiendo todos los días, podemos ir aumentando las palabras e ir aumentando nuestro tiempo de oración, y comenzando con esta práctica nuestros hijos lo ven también y fomentamos dentro de nuestro hogar la oración y la comunicación con Dios, que es fundamental, necesaria, hermanos. De verdad que damos testimonio que un matrimonio, de hecho la gente lo dice popularmente, pero no es solamente un dicho, es una realidad. Una familia que reza unida, que ora unida, permanece unida porque se conoce, sabe que en qué creemos y sabemos y confiamos que Dios nuestro Señor nos acompaña y nos ayuda en nuestras necesidades.
0: Entonces tenemos tres partes: primero la acción de gracias, primero la alabanza, luego la acción de gracias por todo lo que el Señor nos ha dado. Y tercero, como habías mencionado, ahí entonces podemos tomar el tiempo de hacer nuestras peticiones al Señor, poner todas nuestras necesidades en sus manos. Cuando usted pide por un hijo que está descarriándose, por unos hijos que se están divorciando, por un hijo que le va mal en la escuela, por un hijo que está enfermo, y lo hace usted sola, el Señor escucha esa oración. Pero cuando unidos ambos en esa intención de dos, unidos y fundidos con el Señor nuestro Dios, entonces esa oración arranca milagros al corazón de Dios. No minimicemos el poder de la oración. Como Ricardo ha dicho, nosotros hemos visto milagros portentosos. Nosotros, cuando dejamos de practicar nuestras profesiones de médico y abogado, pues nos vimos en muchas veces en situaciones muy serias y necesitábamos X cantidad de dinero en un tiempo muy limitado, y hemos clamado al Señor con todo nuestro corazón y les decimos, tenemos muchísimos testimonios de cómo hasta a veces nos llega hasta un sobre y lo abrimos de un pago que nos habíamos olvidado de cuando yo trabajaba como abogada, y cuando lo abro es exactamente la cantidad que necesitábamos para resolver esa necesidad. Utilicen esa poderosa herramienta que es la oración conyugal, y hasta oren por la salud de sus hijos. Nosotros como padres podemos, Sebastián, de verdad, yo creo que se ha enfermado de gripe unas 4 o 5 veces en 14 años. años.
1: Y no porque su papá sea médico.
0: No, de verdad que, y le ha durado una fiebrecita corta de unas cuantas horas que no le dura gran cosa, pero ya él está tan acostumbrado que a nosotros le impongamos las manos, con esa señal que el Señor le enseñó a los apóstoles y a todos nosotros, que impusiéramos las manos en petición y oramos por él, que ya cuando se siente mal de su estómago o algo, él le agarra la mano de uno de nosotros y la pone en el estómago y dice, es que te estás sintiendo mal del estómago, ¿quieres que oremos por eso? Y esa fe tan poderosa que le enseñamos a nuestros hijos, que Dios tiene poder y que ese clamor el Señor lo escucha. Y de hecho hemos tenido sanaciones. Una vez Ricardo se afectó patinando, Dios santo, el día del padre le regalamos unos patines en línea, y bueno, después de dos vueltas quedó como bailarina de ballet en la calle. Yo oí cómo se desgarraba ese tendón y estuvo cojeando dos semanas, y un buen día dijo, qué tonto soy, se me pasó practicar lo que predicamos. Llamó al niño para que viniera, el niño, que le impusiera las manos, papá, ora por tu papá. Y el niño, con todo su corazón, su inocencia, en esa fe, esa convicción sin duda del poder del Señor, oró por la salud de su papá, y él se quitó ese soporte que tenía para su rodilla, empezó a caminar, luego empezó a saltar y quedó sano en el nombre del Señor. No estamos exagerando, la oración es poderosa, utilícenla.
1: Y la segunda herramienta que va unida a la oración es la frecuencia de leer la palabra de Dios. Cuando oramos, hablamos con Dios y queremos escuchar también su respuesta a nosotros, que puede ser en emoción interna o puede ser a través de la palabra, porque Jesucristo es la palabra hecha carne, y traemos a Dios a nuestro hogar, a nuestra presencia, cuando tenemos la palabra de Dios. En muchos hogares tienen la Biblia ahí cogiendo polvo, abierta en una mesa de adorno, y no la utilizamos. La palabra de Dios es para leerla y tenerla como nosotros. Y Dios tiene una palabra diaria para ti, para tu hogar. En esa situación que necesitas una palabra de aliento, el Señor tiene su palabra. Cuando oramos juntos, pues también tenemos la oportunidad de usar esta herramienta, que es traer a Dios, traer a Jesucristo en nuestras vidas a través de la lectura de la palabra. Y también, por supuesto, nuestros hijos, los enseñamos la importancia de leer la palabra de Dios y conocerla. Si usted no tiene frecuencia de leer la Biblia, pues comience a leer por los evangelios. Es nuestra sugerencia. Empiece por el evangelio de San Marcos, que es el más antiguo, y después puede leer los otros evangelistas. No empiece por libros complicados, no se vaya a libros en los cuales usted va a no entender. Lea lo que dice Jesucristo, la palabra que Jesús nos habla, y después podemos ir entrando en estudios bíblicos como familia, que nos va educando, que nos va formando, pero sobre todo en la fe, que nos enseña a pararnos en la roca, y eso solidifica nuestra relación matrimonial.
0: Y hemos tenido la oportunidad en nuestra familia con Sebastián desde pequeño, y otras familias a las que hemos visitado durante nuestra estancia en diferentes eventos, en diferentes ciudades. Recordamos uno en particular que eran como cuatro hijos, una adolescente, la más grande, y la pequeñita como de tres años. Y todo mundo en la noche, ya la niña iba a la hora prescrita, a las 8 de la noche, buscaba la palabra del Señor y la ponía al frente y decía, mamá, tiempo de la palabra. Y uno de los miembros de la familia leía un versículo de la palabra y luego todos compartían lo que esa palabra les decía a ellos. ¿Qué te está diciendo el Señor a través de esta palabra? Y deje que hasta el más pequeñito comparta, la niñita a veces en tu limitado lenguaje, porque el Señor los quiere mucho. Y yo, muy bien, mija, porque uno se va acostumbrando y formando a los hijos a que la palabra nos ilumine, nos habla a nuestra necesidad de cada día. Y muy de vez en cuando, no lo hagas regularmente porque esto no es magia ni cosa que se parezca, pero en momentos de dificultad hasta podemos orar todos juntos y abrir la palabra del Señor. Y es impresionante cuando lo hacemos con intención como familia, cómo el Señor nos da la palabra precisa para resolver nuestro predicamento, nuestra dificultad, o recibir ese consuelo que tanto necesitamos. Otra herramienta importantísima que les aconsejamos como pareja es buscar la compañía de iguales. ¿Qué quiero decir con eso? Buscar compartir entre tus amistades regulares con parejas casadas, parejas de fe, parejas católicas como ustedes. Si usted se busca, mujer que me escucha o varón que me escucha, entre sus amigos, pues va a tener gente divorciada, gente soltera. Pero si se acompaña en todo momento por gente divorciada, gente soltera, ¿qué le va a decir en su momento de dificultad en su matrimonio? De pronto usted va donde una mujer que está divorciada, herida con el matrimonio, amargada por su exesposo, y usted le va a contar su dificultad matrimonial. ¿Qué le va a decir esa mujer? ¡Ay, mande ese hombre por el tubo más grande que tenga su ciudad! Al cabo que puede haber una colota de hombres que te tratarían mejor. Te dan mal consejo. Mientras que una pareja casada que busca del Señor va en ese mismo orden a darte el consejo de: espera, no juzgues tan rápidamente la situación, ten paciencia con tu pareja, de pronto está pasando esto, la palabra del Señor te dice que en esta situación lo debes resolver de esta manera, o vamos a orar por juntos tu matrimonio, vamos a permanecer en apoyo a ustedes, y el varón de esa esposa pues puede ir a hablar con tu esposo y lograr lo mismo. Por eso también otra de las razones que le damos como una herramienta es que busquemos vivir y compartir en una comunidad de fe, en una asamblea, un grupo de matrimonios, en un grupo de apostolado donde semanalmente o cada 2 semanas se reúnan parejas como ustedes, sirviendo en una misma comunidad de fe, apoyándose en los momentos difíciles. Y se ha demostrado que las parejas que participan regularmente en un apostolado, particularmente si es de familia, pero en un apostolado en la iglesia, juntos, se reduce la incidencia de divorcio del 50 al 10%. Y si pues también adoptan la planificación natural familiar que habláramos en un previo programa, se reduce la incidencia del divorcio a menos de 2%.
1: Y cuando tus hijos tienen amigos que son hijos también de una pareja de Dios, que conocen las cosas de Dios, pues van a estar en un ambiente pues parecido, uniforme, en el cual pues todos están compartiendo las mismas ideas y lo que son los mismos conceptos de santidad. Entonces búsquese parejas como ustedes que estén en el servicio o que estén en la oración y sean ustedes parte, porque el matrimonio es matrimonio de servicio, el matrimonio es un sacramento de servicio. Tenemos la clasificación de los sacramentos, el sacramento del orden sacerdotal y del matrimonio entran dentro del grupo de los sacramentos de servicio, para servirnos el uno al otro, no para esclavizarnos el uno al otro, para servirnos entre nosotros, ser un sacramento en el cual nos servimos, pero que también somos un servicio para la comunidad cristiana, para la comunidad de los hijos de Dios, para la sociedad en la cual vivimos. Entonces, estando unidos como matrimonio y sirviendo juntos, pues van a ser herramientas en las cuales nos van a llevar a vivir este matrimonio y alcanzar la felicidad. Una otra herramienta para nosotros matrimonios católicos es la frecuencia de los sacramentos. Frecuentar de una manera seguida o bastante alta la frecuencia, el sacramento de la confesión, el sacramento de la comunión, poder ir juntos a celebrar la Eucaristía. No tenemos ningún impedimento para confesarnos y comulgar, puedes ir con frecuencia. Aunque usted piensa, no, yo no tengo pecados. Sí tenemos cosas que confesar, tenemos actitudes, situaciones, momentos en los cuales hemos permitido dañar a nuestra pareja, en la cual hemos permitido o hemos pensado, hemos consentido pensamientos de destrucción o de la tentación de pensar qué sería yo si me separara de mi familia. Ese tipo de cosas que nos va dañando nuestro interior y nuestra espiritualidad, hay que confesarlo para recibir la gracia de Dios. Los sacramentos son esa lluvia constante de gracia de Dios en nuestras vidas. Por eso también los invitamos que si no han sacramentalizado su unión matrimonial, pues estamos invitados, porque es llevar a la perfección esa relación, es hacer presentes entre nosotros a Dios a través del sacramento del matrimonio. Y cuando juntos nos confesamos con frecuencia, enseñamos a nuestros hijos el valor del sacramento de la reconciliación, el poder sanador que se recibe espiritual y físicamente cada vez que recibimos el sacramento de la confesión. Y cuando juntos como familia podemos ir con frecuencia a la Eucaristía, a recibir el cuerpo y la sangre de nuestro Señor Jesucristo, traemos a nuestro hogar la vida. Recuerden que somos un matrimonio abiertos a la vida. Pues una manera de estar abiertos a la vida también es frecuentar la Eucaristía, traer a Jesucristo a nuestra casa, a nuestro hogar. Y esto nos engaña al mundo, pensando que somos pocos los que hacemos esto. Es que no tengo amigos casados porque son pocos los que hay en el mundo. Mentira, pamplinas, dirían en algunos países. Somos muchos, realmente somos muchos los matrimonios que estamos viviendo una vida de santidad, que estamos viviendo una vida de sacramento, que estamos viviendo una vida que camina hacia la felicidad buscando de Dios, que tenemos nuestros errores, que hemos cometido nuestros pecados, que los seguimos cometiendo, que tratamos de mejorar, pero no nos hace perfectos, pero nos hace buscadores de la fe, buscadores de la verdad, buscadores de la felicidad a través del sacramento. Hay muchos matrimonios, hay muchos grupos, nosotros que tenemos la oportunidad de recorrer este país donde vivimos, de ir a otros países de Latinoamérica, encontramos comunidades gigantescas de matrimonios, asambleas que se reúnen semanalmente con 500 parejas, que reúnen todas las semanas a orar y a bendecir a Dios. No se siente usted que está solo, no se sienta que ustedes son únicos, que les dicen, ay no, eso ya es de viejas, eso está pasado de moda. Mentira, es para que tú no consigas la luz, es para que tú no camines en tu relación matrimonial hacia la verdad. No escuches esas palabras, escúchanos a nosotros que vivimos en esta vida buscando la felicidad y que la hemos conocido, que la conocemos y que podemos palpar a las familias que tienen dificultades, pero que al mostrarles el camino de luz, sus vidas cambian y se transforman.
0: Y este es un mensaje también para las parejas que nos están escuchando, que dicen, caramba, pero yo no tengo un matrimonio sacramental. De pronto hay algunas parejas que nos están escuchando que son divorciados y vueltos a casar en situación irregular. El Señor igual te llama a que vengas y seas parte de su iglesia. El Señor quiere que tú vengas a la Eucaristía también, que vengas al sacrificio de la misa, a vivir en comunidad, a alimentar tu vida de la palabra del Señor, a ser guiado a la posibilidad de cómo incorporarte y arreglar esas irregularidades para de pronto vivir en comunión completa. Y si es imposible, ven igual, porque puedes recibir al Señor espiritualmente. No te sientas excluido. Nuestra iglesia abre sus puertas a todos nosotros. El Señor ama a todos sus hijos y están invitados también a participar regularmente del sacrificio de la misa y fortalecer su vida del día a día.
1: Todas estas herramientas, hay muchas más que podemos en otros programas seguir presentándoles, pero queremos que las tengan en cuenta y que las anoten para que empiecen una por una. O de pronto no puedes hacer todas a la vez, pero sí vamos a empezar con la oración conyugal, con la lectura de la palabra, con la frecuencia de los sacramentos, con la búsqueda de amigos y de familias que son iguales como tú, del servicio en la parroquia, del servicio en la comunidad. Y queremos ya en esta última etapa del programa hablar de las prioridades que tenemos que establecer en nuestro matrimonio y en nuestra familia para alcanzar precisamente un matrimonio feliz.
0: Y muchas veces confundimos y pensamos que amar a Dios sobre todas las cosas significa que hacer las cosas de la iglesia o del ministerio en que estás envuelto es primero aún que tu familia. Recuerden, hermanos, que tenemos que tener balance aquellos que ya están entregados al Señor. Amar a Dios sobre todas las cosas consiste en amar al prójimo como a ti mismo. ¿Y quién es tu prójimo más próximo? Repito, tu esposo, tu esposa y tus hijos. Por eso, primero tiene que ser tu matrimonio y tu familia, con dos amores diferentes, tu esposo, tu esposa, en el mismo nivel que tus hijos, porque muchas veces, como hemos dicho, cuando nace la madre, muere la esposa, cuando nace el padre, muere el esposo y desatendemos a nuestra pareja. Sin esa pareja no puedes haber tenido tus hijos, así es que tienes que pasar un tiempo intencional dedicándote a profundizar esa relación con tu pareja y claro está como tus hijos. ¿Y cómo beneficiamos a los hijos? La manera más efectiva de beneficiar a los hijos es que tengan una estabilidad emocional y una felicidad es teniendo nosotros un buen matrimonio. Esa es la base de la felicidad de nuestros hijos. Luego viene ¿qué? Nuestro trabajo. Nuestro trabajo porque es la fuente a través de la cual nos vamos a mantener. Pero no tenga el trabajo primero. Muchos se confunden y dicen, muchas veces el hombre en nuestra cultura dice, mientras yo provea todo está bien y todo lo demás que se encargue mi esposa. Como ya yo hice la provisión, pues no me tengo que encargar nada más. No, es importante tu presencia en el hogar, hermano. Es importante que pases tiempo con tu esposa, con tus hijos. No solo proveer, sino compartir el amor. Y el trabajo nunca es primero. Nadie se ha oído de alguien que diga, ay, en el lecho de muerte, si hubiese ido a la oficina más seguido. Por el contrario, Dios mío, se me fue la vida y no conocí a mis hijos. Se hicieron grandes y no los compartí. Así es que segundo el trabajo y luego el ministerio, el servicio a Dios, que va en función también de servir a la familia, porque cuando servimos a la comunidad, los primeros beneficiados somos nosotros, nuestra familia, nuestro matrimonio.
1: Y a veces ocurre que cuando hay ese primer encuentro con Dios o cuando la gente se reencuentra con Dios y tiene un cambio de vida, pues la emoción, así como una luna de miel, quiere estar todo el tiempo y metido dentro de las actividades de la parroquia.
0: Siete días en semana.
1: Y olvidando a la familia a un lado. El Señor no pide eso, el Señor pide que mantengamos nuestra familia. O a veces se puede usar como excusa para evitar mis problemas, para no enfrentar mis realidades de la casa, me escondo dentro de las realidades de la parroquia o de las actividades de la iglesia. Y hemos escuchado de nuestros encuentros mucha gente que hace esto y nos los dice: si es verdad, yo estoy metido todo el tiempo porque quiero evitar mi casa. Entonces, enfrentemos nuestras realidades, confiemos en el Señor, que nos ha dado pues la capacidad de orar, la capacidad de razonar, la capacidad de pedir perdón, la capacidad de encontrarnos, de amarnos y de poder seguir hacia adelante, sabiendo que esta relación matrimonial está hecha para nuestra felicidad, está hecha para que logremos alcanzar nuestra felicidad, que es para lo que Dios nos ha creado.
0: Y nuestra santidad, porque hasta cuando tu pareja te colma la paciencia, es porque el Señor puso esa persona ahí para que crezca en ti la virtud de la paciencia. Hasta para la santidad ha hecho el Señor el matrimonio, que es el regalo más maravilloso que el Señor nos puede dar en la vida, coronada con nuestros hijos. Queremos recordarles que nos pueden escribir a nuestro correo electrónico, ricardoylucia@gmail.com, y nos puede visitar en nuestra página web renovacionfamiliar.com. Esperamos que esta serie haya sido de mucha bendición para su vida y que usted pueda haber aprovechado a profundidad, aunque sea uno o dos cosas que hemos hablado en todos estos programas, que pueda cambiar su vida familiar. Y les damos las gracias por habernos acompañado. Somos Lucía y Ricardo Luzondo y este es su programa,
1: Creados para Amar.

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1: Son las 11:38.

0: personas fueron brutalmente asesinadas el día de ayer por la patrulla fronteriza. Dejándolos a merced de la guardia, los cuerpos de las víctimas, entre las que se encuentra un menor de edad, no han sido identificados, pues nadie ha reclamado sus cuerpos.
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0: Dios te salve María, llena eres de gracia. El Señor está contigo. Bendita eres entre todas las mujeres y bendito es el fruto de tu vientre Jesús.
1: Santa María, Madre de Dios, ruega por nosotros pecadores, ahora y en la hora de nuestra muerte. Amén.

0: Dios te salve María, llena eres de gracia. El Señor está contigo. Bendita eres entre todas las mujeres y bendito es el fruto de tu vientre Jesús.
1: Santa María, Madre de Dios, ruega por nosotros pecadores, ahora y en la hora de nuestra muerte. Amén.
2: Y el Verbo se hizo hombre y habitó entre nosotros.
0: Dios te salve María, llena eres de gracia. El Señor está contigo. Bendita eres entre todas las mujeres y bendito es el fruto de tu vientre Jesús.
1: Santa María, Madre de Dios, ruega por nosotros pecadores, ahora y en la hora de nuestra muerte. Amén.

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Rezo del Santo Rosario. Misterios gloriosos. Por la señal de la Santa Cruz, de nuestros enemigos, líbranos, Señor, Dios nuestro. En el nombre del Padre, del Hijo y del Espíritu Santo. Amén. Primer misterio glorioso. La triunfante resurrección de nuestro Señor Jesucristo al tercer día de entre los muertos.

0: Padre nuestro que estás en el cielo, santificado sea tu nombre. Venga a nosotros tu reino. Hágase tu voluntad, así en la tierra como en el cielo.
1: Danos hoy nuestro pan de cada día. Perdona nuestras ofensas, como también nosotros perdonamos a los que nos ofenden. No nos dejes caer en tentación y líbranos del mal.
0: Dios te salve María, llena eres de gracia. El Señor es contigo. Bendita tú eres entre todas las mujeres. Bendito es el fruto de tu vientre, Jesús.
1: Santa María, Madre de Dios, ruega por nosotros los pecadores, ahora y en la hora de nuestra muerte. Amén.
0: Dios te salve María, llena eres de gracia, el Señor es contigo. Bendita tú eres entre todas las mujeres, bendito es el fruto de tu vientre, Jesús.
1: Santa María, Madre de Dios, ruega por nosotros los pecadores, ahora y en la hora de nuestra muerte. Amén.
0: Dios te salve María, llena eres de gracia, el Señor es contigo. Bendita tú eres entre todas las mujeres, bendito es el fruto de tu vientre, Jesús.
1: Santa María, Madre de Dios, ruega por nosotros los pecadores, ahora y en la hora de nuestra muerte. Amén.
0: Dios te salve María, llena eres de gracia, el Señor es contigo. Bendita tú eres entre todas las mujeres, bendito es el fruto de tu vientre, Jesús.
1: Santa María, Madre de Dios, ruega por nosotros los pecadores, ahora y en la hora de nuestra muerte. Amén.
0: Dios te salve María, llena eres de gracia, el Señor es contigo. Bendita tú eres entre todas las mujeres, bendito es el fruto de tu vientre, Jesús.
1: Santa María, Madre de Dios, ruega por nosotros los pecadores, ahora y en la hora de nuestra muerte. Amén.
0: Dios te salve María, llena eres de gracia, el Señor es contigo. Bendita tú eres entre todas las mujeres, bendito es el fruto de tu vientre, Jesús.
1: Santa María, Madre de Dios, ruega por nosotros los pecadores, ahora y en la hora de nuestra muerte. Amén.
0: Dios te salve María, llena eres de gracia, el Señor es contigo. Bendita tú eres entre todas las mujeres, bendito es el fruto de tu vientre, Jesús.
1: Santa María, Madre de Dios, ruega por nosotros los pecadores, ahora y en la hora de nuestra muerte. Amén.
0: Dios te salve María, llena eres de gracia, el Señor es contigo. Bendita tú eres entre todas las mujeres, bendito es el fruto de tu vientre, Jesús.
1: Santa María, Madre de Dios, ruega por nosotros los pecadores, ahora y en la hora de nuestra muerte. Amén.
0: Dios te salve María, llena eres de gracia, el Señor es contigo. Bendita tú eres entre todas las mujeres, bendito es el fruto de tu vientre, Jesús.
1: Santa María, Madre de Dios, ruega por nosotros los pecadores, ahora y en la hora de nuestra muerte. Amén.
0: Dios te salve María, llena eres de gracia, el Señor es contigo. Bendita tú eres entre todas las mujeres, bendito es el fruto de tu vientre, Jesús.
1: Santa María, Madre de Dios, ruega por nosotros los pecadores, ahora y en la hora de nuestra muerte. Amén.
0: Gloria al Padre, y al Hijo, y al Espíritu Santo.
1: Como era en un principio, ahora y siempre, por los siglos de los siglos. Amén.
0: Oh Jesús mío, perdona nuestros pecados. Líbranos del fuego del infierno. Lleva todas las almas al cielo, especialmente las más necesitadas de tu misericordia.
2: Segundo misterio glorioso. La ascensión de nuestro Señor Jesucristo a los cielos por su propia virtud.

0: Venga a nosotros tu reino. Hágase tu voluntad, así en la tierra como en el cielo.
1: Danos hoy nuestro pan de cada día. Perdona nuestras ofensas, como también nosotros perdonamos a los que nos ofenden. No nos dejes caer en la tentación y líbranos del mal.
0: Dios te salve María, llena eres de gracia, el Señor es contigo. Bendita tú eres entre todas las mujeres y bendito es el fruto de tu vientre, Jesús.
1: Santa María, Madre de Dios, ruega por nosotros los pecadores, ahora y en la hora de nuestra muerte. Amén.
0: Dios te salve María, llena eres de gracia, el Señor es contigo. Bendita tú eres entre todas las mujeres, y bendito es el fruto de tu vientre, Jesús.
1: Santa María, Madre de Dios, ruega por nosotros los pecadores, ahora y en la hora de nuestra muerte. Amén.
0: Dios te salve María, llena eres de gracia, el Señor es contigo. Bendita tú eres entre todas las mujeres, bendito es el fruto de tu vientre, Jesús.
1: Santa María, Madre de Dios, ruega por nosotros los pecadores, ahora y en la hora de nuestra muerte. Amén.
0: Dios te salve María, llena eres de gracia, el Señor es contigo. Bendita tú eres entre todas las mujeres, bendito es el fruto de tu vientre, Jesús.
1: Santa María, Madre de Dios, ruega por nosotros los pecadores, ahora y en la hora de nuestra muerte. Amén.
0: Dios te salve María, llena eres de gracia, el Señor es contigo. Bendita tú eres entre todas las mujeres, bendito es el fruto de tu vientre, Jesús.
1: Santa María, Madre de Dios, ruega por nosotros los pecadores, ahora y en la hora de nuestra muerte. Amén.
0: Dios te salve María, llena eres de gracia, el Señor es contigo. Bendita tú eres entre todas las mujeres, bendito es el fruto de tu vientre, Jesús.
1: Santa María, Madre de Dios, ruega por nosotros los pecadores, ahora y en la hora de nuestra muerte. Amén.
0: Dios te salve María, llena eres de gracia, el Señor es contigo. Bendita tú eres entre todas las mujeres, bendito es el fruto de tu vientre, Jesús.
1: Santa María, Madre de Dios, ruega por nosotros los pecadores, ahora y en la hora de nuestra muerte. Amén.
0: Dios te salve María, llena eres de gracia, el Señor es contigo. Bendita tú eres entre todas las mujeres, bendito es el fruto de tu vientre, Jesús.
1: Santa María, Madre de Dios, ruega por nosotros los pecadores, ahora y en la hora de nuestra muerte. Amén.
0: Dios te salve María, llena eres de gracia, el Señor es contigo. Bendita tú eres entre todas las mujeres, bendito es el fruto de tu vientre, Jesús.
1: Santa María, Madre de Dios, ruega por nosotros los pecadores, ahora y en la hora de nuestra muerte. Amén.
0: Dios

0: vientre, Jesús.
1: Santa María, Madre de Dios, ruega por nosotros los pecadores, ahora y en la hora de nuestra muerte. Amén.
0: Gloria al Padre, al Hijo y al Espíritu Santo.
1: Como era en el principio, ahora y siempre, por los siglos de los siglos. Amén. Oh Jesús mío, perdona nuestros pecados, líbranos del fuego del infierno, lleva todas las almas al cielo, especialmente las más necesitadas de tu misericordia. Amén.
2: Tercer misterio glorioso, la venida del Espíritu Santo sobre el Sagrado Colegio Apostólico en forma de lenguas de fuego.

0: Padre nuestro que estás en el cielo, santificado sea tu nombre. Venga a nosotros tu reino. Hágase tu voluntad, así en la tierra como en el cielo.
1: Danos hoy nuestro pan de cada día. Perdona nuestras ofensas, como también nosotros perdonamos a los que nos ofenden. No nos dejes caer en tentación y líbranos del mal.
0: Dios te salve María, llena eres de gracia. El Señor es contigo. Bendita tú eres entre todas las mujeres. Bendito es el fruto de tu vientre, Jesús.
1: Santa María, Madre de Dios, ruega por nosotros los pecadores, ahora y en la hora de nuestra muerte. Amén.
0: Dios te salve María, llena eres de gracia, el Señor es contigo. Bendita tú eres entre todas las mujeres, bendito es el fruto de tu vientre, Jesús.
1: Santa María, Madre de Dios, ruega por nosotros los pecadores, ahora y en la hora de nuestra muerte. Amén.
0: Dios te salve María, llena eres de gracia, el Señor es contigo. Bendita tú eres entre todas las mujeres, bendito es el fruto de tu vientre, Jesús.
1: Santa María, Madre de Dios, ruega por nosotros los pecadores, ahora y en la hora de nuestra muerte. Amén.
0: Dios te salve María, llena eres de gracia, el Señor es contigo. Bendita tú eres entre todas las mujeres, bendito es el fruto de tu vientre, Jesús.
1: Santa María, Madre de Dios, ruega por nosotros los pecadores, ahora y en la hora de nuestra muerte. Amén.
0: Dios te salve María, llena eres de gracia, el Señor es contigo. Bendita tú eres entre todas las mujeres, bendito es el fruto de tu vientre, Jesús.
1: Santa María, Madre de Dios, ruega por nosotros los pecadores, ahora y en la hora de nuestra muerte. Amén.
0: Dios te salve María, llena eres de gracia, el Señor es contigo. Bendita tú eres entre todas las mujeres, bendito es el fruto de tu vientre, Jesús.
1: Santa María, Madre de Dios, ruega por nosotros los pecadores, ahora y en la hora de nuestra muerte. Amén.
0: Dios te salve María, llena eres de gracia, el Señor es contigo. Bendita tú eres entre todas las mujeres, bendito es el fruto de tu vientre, Jesús.
1: Santa María, Madre de Dios, ruega por nosotros los pecadores, ahora y en la hora de nuestra muerte. Amén.
0: Dios te salve María, llena eres de gracia, el Señor es contigo. Bendita tú eres entre todas las mujeres, bendito es el fruto de tu vientre, Jesús.
1: Santa María, Madre de Dios, ruega por nosotros los pecadores, ahora y en la hora de nuestra muerte. Amén.
0: Dios te salve María, llena eres de gracia, el Señor es contigo. Bendita tú eres entre todas las mujeres, bendito es el fruto de tu vientre, Jesús.
1: Santa María, Madre de Dios, ruega por nosotros los pecadores, ahora y en la hora de nuestra muerte. Amén.
0: Dios te salve María, llena eres de gracia, el Señor es contigo. Bendita tú eres entre todas las mujeres, bendito es el fruto de tu vientre, Jesús.
1: Santa María, Madre de Dios, ruega por nosotros los pecadores, ahora y en la hora de nuestra muerte. Amén.
0: Gloria al Padre, y al Hijo, y al Espíritu Santo.
1: Como era en un principio, ahora y siempre, por los siglos de los siglos. Amén.
0: Oh Jesús mío, perdona nuestros pecados. Líbranos del fuego del infierno. Lleva todas las almas al cielo, especialmente las más necesitadas de tu misericordia.
2: Cuarto misterio glorioso: el dichoso tránsito de María Santísima en cuerpo y alma al cielo.

0: tu nombre. Venga a nosotros tu reino. Hágase tu voluntad, así en la tierra como en el cielo.
1: Danos hoy nuestro pan de cada día. Perdona nuestras ofensas, como también nosotros perdonamos a los que nos ofenden. No nos dejes caer en la tentación y líbranos del mal.
0: Dios te salve María, llena eres de gracia, el Señor es contigo. Bendita tú eres entre todas las mujeres y bendito es el fruto de tu vientre, Jesús.
1: Santa María, Madre de Dios, ruega por nosotros los pecadores, ahora y en la hora de nuestra muerte. Amén.
0: Dios te salve María, llena eres de gracia, el Señor es contigo. Bendita tú eres entre todas las mujeres, y bendito es el fruto de tu vientre, Jesús.
1: Santa María, Madre de Dios, ruega por nosotros los pecadores, ahora y en la hora de nuestra muerte. Amén.
0: Dios te salve María, llena eres de gracia, el Señor es contigo. Bendita tú eres entre todas las mujeres, bendito es el fruto de tu vientre, Jesús.
1: Santa María, Madre de Dios, ruega por nosotros los pecadores, ahora y en la hora de nuestra muerte. Amén.
0: Dios te salve María, llena eres de gracia, el Señor es contigo. Bendita tú eres entre todas las mujeres, bendito es el fruto de tu vientre, Jesús.
1: Santa María, Madre de Dios, ruega por nosotros los pecadores, ahora y en la hora de nuestra muerte. Amén.
0: Dios te salve María, llena eres de gracia, el Señor es contigo. Bendita tú eres entre todas las mujeres, bendito es el fruto de tu vientre, Jesús.
1: Santa María, Madre de Dios, ruega por nosotros los pecadores, ahora y en la hora de nuestra muerte. Amén.
0: Dios te salve María, llena eres de gracia, el Señor es contigo. Bendita tú eres entre todas las mujeres, bendito es el fruto de tu vientre, Jesús.
1: Santa María, Madre de Dios, ruega por nosotros los pecadores, ahora y en la hora de nuestra muerte. Amén.
0: Dios te salve María, llena eres de gracia, el Señor es contigo. Bendita tú eres entre todas las mujeres, bendito es el fruto de tu vientre, Jesús.
1: Santa María, Madre de Dios, ruega por nosotros los pecadores, ahora y en la hora de nuestra muerte. Amén.
0: Dios te salve María, llena eres de gracia, el Señor es contigo. Bendita tú eres entre todas las mujeres, bendito es el fruto de tu vientre, Jesús.
1: Santa María, Madre de Dios, ruega por nosotros los pecadores, ahora y en la hora de nuestra muerte. Amén.
0: Dios te salve María, llena eres de gracia, el Señor es contigo. Bendita tú eres entre todas las mujeres, bendito es el fruto de tu vientre, Jesús.
1: Santa María, Madre de Dios, ruega por nosotros los pecadores, ahora y en la hora de nuestra muerte. Amén.
0: Dios te salve María, llena eres de gracia, el Señor es contigo. Bendita tú eres entre todas las mujeres, bendito es el fruto de tu vientre, Jesús.
1: Santa María, Madre de Dios, ruega por nosotros los pecadores, ahora y en la hora de nuestra muerte. Amén.
0: Gloria al Padre, al Hijo y al Espíritu Santo.
1: Como era en el principio, ahora y siempre, por los siglos de los siglos. Amén. Oh Jesús mío, perdona nuestros pecados, líbranos del fuego del infierno, lleva todas las almas al cielo, especialmente las más necesitadas de tu misericordia. Amén.
2: Quinto misterio glorioso, la coronación de María Santísima sobre todos los coros de los ángeles como reina universal de todo lo creado.

0: Padre nuestro que estás en el cielo, santificado sea tu nombre. Venga a nosotros tu reino. Hágase tu voluntad, así en la tierra como en el cielo.
1: Danos hoy nuestro pan de cada día. Perdona nuestras ofensas, como también nosotros perdonamos a los que nos ofenden. No nos dejes caer en tentación y líbranos del mal.
0: Dios te salve María, llena eres de gracia. El Señor es contigo. Bendita tú eres entre todas las mujeres. Bendito es el fruto de tu vientre, Jesús.
1: Santa María, Madre de Dios, ruega por nosotros los pecadores, ahora y en la hora de nuestra muerte. Amén.
0: Dios te salve María, llena eres de gracia. El Señor es contigo. Bendita tú eres entre todas las mujeres. Bendito es el fruto de tu vientre, Jesús.
1: Santa María, Madre de Dios, ruega por nosotros los pecadores, ahora y en la hora de nuestra muerte. Amén.
0: Dios te salve María, llena eres de gracia. El Señor es contigo. Bendita tú eres entre todas las mujeres. Bendito es el fruto de tu vientre, Jesús.
1: Santa María, Madre de Dios, ruega por nosotros los pecadores, ahora y en la hora de nuestra muerte. Amén.
0: Dios te salve María, llena eres de gracia. El Señor es contigo. Bendita tú eres entre todas las mujeres. Bendito es el fruto de tu vientre, Jesús.
1: Santa María, Madre de Dios, ruega por nosotros los pecadores, ahora y en la hora de nuestra muerte. Amén.
0: Dios te salve María, llena eres de gracia. El Señor es contigo. Bendita tú eres entre todas las mujeres. Bendito es el fruto de tu vientre, Jesús.
1: Santa María, Madre de Dios, ruega por nosotros los pecadores, ahora y en la hora de nuestra muerte. Amén.
0: Dios te salve María, llena eres de gracia. El Señor es contigo. Bendita tú eres entre todas las mujeres. Bendito es el fruto de tu vientre, Jesús.
1: Santa María, Madre de Dios, ruega por nosotros los pecadores, ahora y en la hora de nuestra muerte. Amén.
0: Dios te salve María, llena eres de gracia. El Señor es contigo. Bendita tú eres entre todas las mujeres. Bendito es el fruto de tu vientre, Jesús.
1: Santa María, Madre de Dios, ruega por nosotros los pecadores, ahora y en la hora de nuestra muerte. Amén.
0: Dios te salve María, llena eres de gracia. El Señor es contigo. Bendita tú eres entre todas las mujeres. Bendito es el fruto de tu vientre, Jesús.
1: Santa María, Madre de Dios, ruega por nosotros los pecadores, ahora y en la hora de nuestra muerte. Amén.
0: Dios te salve María, llena eres de gracia. El Señor es contigo. Bendita tú eres entre todas las mujeres. Bendito es el fruto de tu vientre, Jesús.
1: Santa María, Madre de Dios, ruega por nosotros los pecadores, ahora y en la hora de nuestra muerte. Amén.
0: Dios te salve María, llena eres de gracia. El Señor es contigo. Bendita tú eres entre todas las mujeres. Bendito es el fruto de tu vientre, Jesús.
1: Santa María, Madre de Dios, ruega por nosotros los pecadores, ahora y en la hora de nuestra muerte. Amén.
0: Gloria al Padre, y al Hijo, y al Espíritu Santo.
1: Como era en un principio, ahora y siempre, por los siglos de los siglos. Amén.
0: Oh Jesús mío, perdona nuestros pecados. Líbranos del fuego del infierno. Lleva todas las almas al cielo, especialmente las más necesitadas de tu misericordia.
2: Dios te salve, Reina y Madre, Madre de misericordia, vida, dulzura y esperanza nuestra. Dios te salve, a ti clamamos los desterrados hijos de Eva. A ti suspiramos gimiendo y llorando en este valle de lágrimas. Ea pues, Señora abogada nuestra, vuelve a nosotros esos tus ojos misericordiosos, y después de este destierro, muéstranos a Jesús, fruto bendito de tu vientre. Oh clemente, oh piadosa, oh dulce Virgen María, ruega por nosotros, Santa Madre de Dios, para que seamos dignos de alcanzar las promesas y gracias de nuestro Señor Jesucristo. Amén.

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1: Sí, por supuesto, el santo del día.
2: Hoy, 21 de junio, la iglesia se viste con colores juveniles para conmemorar el nacimiento para el cielo de San Luis Gonzaga, en el aniversario de su santa muerte ocurrida en un día como hoy de 1591 en Roma, Italia, a la edad de 21 años. Nacido en 1568 en Castiglione, en Lombardía, Italia, fue religioso de la Compañía de Jesús. En 1726, el Papa Benedicto XIII lo inscribió en el Libro de los Santos y lo declaró protector especial de la juventud y de los estudiantes. Sus reliquias se veneran en la iglesia de San Ignacio de los Padres Jesuitas en Roma.
1: Hoy también la iglesia conmemora a San José Isabel Flores Varela, quien sufriera el martirio en un día como hoy del año 1927 en Zapotlanejo, Jalisco, México, en donde ejerció durante 26 años la función de capellán. En el año 2000, el Papa Juan Pablo II le declaró santo, junto con otros 24 mártires. Su memoria se tiene el 25 de mayo. Unidos pues a la Compañía de Jesús y a la Iglesia Mexicana, brindemos nuestro cálido aplauso a los santos Luis Gonzaga y José Isabel Flores Varela.
2: Querido San Luis Gonzaga, recordar tu vida es ver al joven aristócrata que cambió la vida palaciega por la religiosa. Crecido y educado en el ambiente de la corte, cierto día confías a tu madre, a quien tanto querías, un secreto que abrigabas en tu corazón. «Mamá, lo único que quiero en este mundo es seguir a Cristo y hacer su voluntad». Aunque ella te comprendió, no dejó de sorprenderse. Pero tu padre, al enterarse, se opuso tajantemente y te conminó. Tú serás el futuro marqués de Castiglione. Tu gran habilidad en la escuela hacía prever un futuro lleno de triunfos y honores. Por eso, el pensar en la vida religiosa sonaba casi a una locura. Esto y la oposición de tu padre te puso serias dudas. De marqués también podría hacer mucho bien, te decías. En el otro camino se te presentaba a Jesucristo crucificado. Y ante estas dos alternativas de no fácil decisión, ves por fin que la válida para ti era una sola, la de Jesucristo crucificado. Ya en la Compañía de Jesús, conoces a un gran director espiritual, el padre Roberto Bellarmino, quien más adelante llegará también a los altares. Bajo su dirección espiritual, comienzas a andar por el camino de la perfección. Pero poco duró esta aventura, ya que una peste que se desata en Roma, te pones en primera línea para ayudar y socorrer a los enfermos, y el contagio llegó pronto, lo que aceleró tu encuentro con el Señor. San Luis Gonzaga, nunca olvidaremos aquel día cuando estabas jugando y alguien te preguntó: «Luis, ¿qué harías si supieras que vas a morir ahora mismo?». «Seguiría jugando», respondiste.
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y al ver a la muchedumbre sintió compasión de ella, porque estaban dejados y abatidos como ovejas que no tienen pastor. Entonces dice a sus discípulos: la mies es mucha, los obreros pocos. Rogad pues al dueño de la mies que envíe obreros a su mies.

0: Son las 12:52.
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1: Es la 1:03.

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0: Paz y alegría, mis queridos hermanos, sean todos bienvenidos a una emisión más, su programa Querigma de Amor, la nueva unción. Hoy vamos a hablar de tres aspectos muy importantes en la vida del creyente: la reparación, la conversión, la oración. Habría que partir primero de una pregunta: ¿cuál fue el mensaje esencial de Juan Bautista? Creo que adivinado, la conversión. ¿Cuál fue el mensaje central de Jesús? Puede que tenga lo cierto, la conversión. ¿Y cuál fue el mensaje central es el mensaje central de la iglesia? La conversión. En otra palabra, la iglesia se apoya siempre en lo que Jesús quiso. Vayan por el mundo, anuncien esta buena noticia. Al que cree y sea bautizado, es decir, la remisión de los pecados, se convierte, será salvo. Y esa misión no cambia hasta que Cristo vuelva en el juicio final. Siempre la misión será la misma: conversión. Ahora, ¿qué implica la palabra conversión? Invertir un orden. El que se convierte es porque ha dado un giro 180 grados. Ahora, ese proceso dura toda la vida. Nadie puede decir yo estoy 100% convertido. Toda la vida del ser humano, del creyente, es una vida de permanente conversión. Por eso todos los tiempos fuertes, sobre todo la cuaresma, la iniciamos con una llamada a la conversión. Vamos a ver un poquito el anuncio de Juan, luego el de Jesús, y lo que es la misión hoy, más que nunca, urgente de la iglesia, a la conversión. En el Evangelio de Marcos, capítulo 1, se nos dice que Juan se presentó anunciando este mensaje. Una voz grita en el desierto: preparen el camino del Señor, enderecen sus senderos. Así se presentó Juan en el desierto, bautizando y predicando un bautismo de arrepentimiento para el perdón de los pecados. Dios quiere que todos los hombres de verdad se salven. Pero para que usted y yo podamos ser beneficiarios de esa salvación, es imperante, es necesario, es urgente el reconocimiento de la falta, del pecado. Y luego esa conversión nos lleva necesariamente a una reparación. ¿Qué quiere decir? No basta con que yo cambie de conducta. Es necesario que me esfuerce todos los días por no incurrir en la misma falta. Puede que caiga y repita los mismos pecados. Pero aquí también entra la tarea día a día de decir: en tu nombre lo haré, Señor, en tu nombre, por tu amor. Durante este tiempo que hemos estado viviendo las manifestaciones de la Virgen María en Fátima, 100 años de manifestación, lo entendieron los niños de Fátima, lo han entendido aquellos que tomaron la decisión de un cambio radical en su vida. Nunca diga que ya usted no puede cambiar. Si la palabra de Dios misma afirma que el que está en Cristo es una nueva creación, y hay tantos santos, y esto lo digo siempre, que fueron peores que tú y que yo, pero un día tomaron la determinación de darle un giro a su vida. Y esos grandes santos que antes fueron grandes pecadores nos enseñan con su ejemplo que nada es imposible cuando usted se ha puesto en las manos de Dios. Y tú puedes ser ese santo hoy. Dios quiere hacer la diferencia en ti si tú te dispones, pero humildemente reconoce tu falta. Fíjense que cuando Juan predicó esto con esa coherencia que le caracterizó hasta derramar su sangre, porque esto es una cosa importante, hoy cuando vivimos un mundo de intereses mezquino, de corrupción, de adaptarme según las circunstancias, caemos en la mentira, en la doblez, en la doble vida, y eso, lejos de ayudarnos, lo que hace es hundirnos más. Qué bonito cuando uno tiene la valentía de reconocer que metió la pata, que se equivocó, que pecó. Si el afligido invoca a Dios arrepentido, un corazón así Dios jamás lo desprecia. En la Sagrada Escritura hay muchos ejemplos. Uno se fija, por ejemplo, en David, el rey David, todo lo que cometió, y sin embargo Dios le mantuvo su favor, porque si algo distinguió a David es la facilidad o la humildad para reconocer su grande pecado. Y eso Dios espera de ti y de mí. No soy quien para señalar con el dedo acusador a nadie, porque cuando yo acuso, me acusan mis propios pecados. No juzguen para no ser juzgados. En la medida que nosotros comprendemos este valor de ser respetuoso de la vida de cada persona, para que no incurra yo también en el juicio mayúsculo que Dios hará sobre mí, esto me lleva a una actitud de humildad. Yo soy un pecador, Señor. Esa es la razón por la que la iglesia católica, contrario a lo que sus detractores quieren hacerle ver, que es una iglesia dura, que no tiene comprensión con el pecador, es falso. Lo que la iglesia siempre ha proclamado es que ama al pecador sin importar el pecado. Lo que no puede amar, lo que no puede la iglesia cerrarse, es al hecho de que nunca podrá amar el pecado en sí mismo. Jesús no amó el pecado, aborrece el pecado, pero amó al pecador y al pecador arrepentido. Hoy es muy fácil la gente justificarse porque no quieren cambiar. Hay mucha gente que no quiere cambiar, que dice: ya yo soy así, ya yo vivo así, yo voy a morir así. Y es una gran mentira que nos hemos tragado tanta gente, pensar de que su vida no puede cambiar. Eso no es cierto. Siempre hay oportunidad de cambio si tú te decides. El Evangelio nos muestra a un Jesús compasivo, a un Jesús siempre misericordioso, que se inclina y busca a la oveja perdida, dejando la 99 y busca la extraviada. El mismo Evangelio de Marco nos dice también, hablándonos de esta dimensión humilde y tierna de Jesús, cuando Juan es tomado preso, ya Jesús ha sido anunciado por Juan en el Jordán. ¿A dónde va Jesús? Va al desierto. ¿Qué hace allí? Se prepara. Se prepara para la gran batalla que le espera: combatir el pecado, buscar al pecador y darle la buena nueva de que hay oportunidad de cambio. Nos dice el versículo 14, siempre en el primer capítulo: cuando arrestaron a Juan, Jesús se dirigió a Galilea a proclamar la buena noticia de Dios. Decía: se ha cumplido el tiempo, está cerca el reino de Dios, arrepiéntanse y crean en la buena noticia. Cuatro aspectos de su predicación: el tiempo se ha cumplido, está cerca el reino de Dios, arrepiéntanse, conviértanse y crean en la buena noticia. Esto es la esencia de la predicación, del querigma de Jesús, que es el mismo de la iglesia. ¿Por qué Jesús habla del tiempo cumplido? Porque Él es la plenitud del tiempo. San Pablo afirma en Gálatas 4:4 que, llegada la plenitud de los tiempos, envió Dios a su Hijo nacido de mujer. Con Cristo se completa lo que nosotros llamamos el fin de los tiempos. En su encarnación establece ya el fin de los tiempos. De manera que después de Cristo no puede haber ninguna otra revelación ni manifestación. Todo en Él tiene su convergencia, todo en Él allí se complementa. No hay otro nombre por el cual nos podamos salvar. Él es la palabra autorizada, plena y complaciente del Padre. Ahora, ¿a qué viene? A decirte: mira, la vida es una. Cambia, porque tú no sabes si esta noche es tu última noche. El tiempo se cumple. Ya no hay oportunidad para aquel que no aprovecha la llamada urgente. Y miren que enfatizo la llamada urgente, porque no podemos jugar con nuestra salvación. Existe, hermano, la vida eterna. Y hay una vida eterna de condenación y hay una vida eterna de salvación. Pero esa vida ya se está juzgando aquí ahora. Por eso habla del tiempo que ya se completó. Porque tú estás decidiendo en este momento lo que quieres. Ya Dios pagó el precio de tu salvación. y el precio de tu salvación fue al que levantado en lo alto atrae a todo hacia sí. Jesús en el madero de la cruz es la señal de la cual el Padre ha querido darnos como propiciación de nuestros pecados. Ahora, ¿qué espera el Señor de ti? Un corazón arrepentido. Mira que estoy a la puerta. Dios toca. Si alguno escucha mi voz, Dios va a entrar y te va a restaurar, te va a perdonar. No dudes de la infinita ternura y misericordia que Dios tiene para con todas las almas. Cuando uno se examina, puedo decirlo por experiencia propia, y sabe bajar la cabeza y decir, Señor, he pecado. Cuando el hijo pródigo se dio cuenta de que había malgastado los bienes de su padre, que le tocaba en herencia ciertamente, pero que lo había despilfarrado. Esa es tu historia y mi historia. Dios nos manda a esta tierra, a este mundo, con bendiciones, para que sepamos aprovechar. Pero hay un momento en que le decimos a Dios, sabe, yo voy a hacer mi vida por fuera. No quiero servirte más. Y hacemos nuestra vida. Pero nos damos cuenta en un momento en que tomamos caminos y decisiones equivocadas. Todos podemos equivocarnos. Y este hombre tuvo que tocar fondo, como tanta gente hoy le toca tocar fondo. Porque solo cuando uno le toca fondo ya no hay más por dónde sumergirse, que uno entonces tiene lo que llamamos el clamor. Como en mi vida pasó, tuve que clamar también. Después de esa situación extremada de pecado, clamé a Dios. Y Dios tuvo misericordia sin pensar que Él me llamaría al ministerio sacerdotal. Y le agradezco a Dios esto. Y Dios quiere hacer siempre obras grandes en la vida de todos y cada uno de nosotros. Nunca te sienta excluido de la llamada, pero recuérdalo bien. Lo importante aquí es el arrepentimiento sincero. Si quieres que la misericordia actúe en ti, reconoce humildemente tu condición de pecador. No se aparte del televisor. Vamos a seguir este programa. Vamos a un corte para volver con ustedes en este mensaje de la llamada que Dios nos hace.
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1: Paz y alegría, queridos hermanos, de vuelta con ustedes su programa Kerigma de Amor, la nueva unción, hablando sobre tres aspectos importantes de la vida de todo creyente, que es el arrepentimiento, conversión, que es la parte de la reparación y la oración. ¿De qué se trata todo esto? Hemos querido iniciar cómo en la vida de Juan Bautista, del mismo Jesús y también de la iglesia, se mantiene la misma dinámica. La iglesia existe para evangelizar y llamar a todos los hombres a la conversión, como lo hiciera Jesús, como lo hizo Juan Bautista. Ahora, hablábamos también de este arrepentimiento, es decir, tener un corazón verdaderamente quebrantado, que Dios no desprecia cuando ve nuestro corazón que cambia de

0: mejor, porque hay consecuencias y daños que han sido casi que irreparables. Sin embargo, cuando uno tiene la sincera intención de reparar el daño causado, por lo menos de intentarlo y de proponerse con la disposición del alma a hacerlo, eso es lo que agrada a Dios. Fíjense que quiero contarle que el día en que tú y yo nos encontremos con Dios, Dios no va a ver tantas las veces que caíste. Dios no anda anotando en un libro cada debilidades y caída. Lo que a Dios sí le interesa es recordarte que lo que Él va a juzgar en ti, no tanto las caídas, sino tus esfuerzos sinceros, levantarte de tu caída y volver otra vez a intentar caminar en la dirección correcta, en lo que es lo bueno y lo grato a sus ojos. Eso es lo que llamamos el esfuerzo. Por eso nos dice la Escritura que el reino de los cielos es para los que se esfuerzan. Miren, no dice para los que han caído, sino para los que se esfuerzan. Y se esfuerzan para liberarse de toda caída y de empezar de nuevo. Es lo que Dios quiere de ti. Entonces, hoy es urgente que como cristiano usted tenga la oportunidad de decir: Señor, yo no quiero morirme sin dar muestra sincera de actos reparadores en la dinámica de la vida de los niños de Fátima. Esto lo tomaron muy en serio, reparando. Dios, tú eres mi creador, solemos nosotros decir, por ti estaré siempre reparando, amando, porque la reparación es un acto de amor. Una de las cosas, cuando nos confrontemos delante de esa manifestación de ese Dios que con su luz nos va a juzgar según las obras, porque Jesús dice que seremos juzgados según las obras, una de las heridas profundas que nos puede causar un gran dolor, conmoción y deseo de reparar, por eso existe el purgatorio, es cómo yo pude tratar a un Dios de tanto amor, ternura, paciencia, compasión. ¿Cómo me atreví a hacer esto? Y el purgatorio es ese momento donde las almas reparan el daño acaecido por uno mismo o hecho contra otra persona. Dios quiere ver en nosotros actitudes consecuentes, es decir, que no me quede solamente reconociendo. Haz el esfuerzo y verás lo bueno que es Dios. Esa es la razón por la que también aquí entendemos lo que son las penitencias. Las penitencias son actos reparadores. Cuando usted se sacrifica, cuando usted se priva de un gusto, cuando usted hace muestra de cosas que le puede costar, porque si no cuesta, si no tiene ese valor de que le ha costado quizás cansancio, quizás le ha costado esfuerzo, quizás le ha costado renuncia, a los ojos de Dios vale, y Dios lo va a poner a su favor, es decir, lo va a compensar por su acto sincero. Hay que enseñar más en este tiempo la necesidad de reparar, y el mensaje de Fátima iba aquí, dirigido en esta dirección, la reparación sincera. Por eso, queridos hermanos, queremos invitarles a que en este segundo segmento no olvide lo siguiente: Dios nos pide acto de arrepentimiento, pero también de reparación. No se aparte de la televisión, ya volvemos con ustedes, porque esto se pone bueno. Y recuerden que a través de las redes sociales nos pueden hacer llegar también sus impresiones, que nos haga llegar sus comentarios, porque va a servir para su bien. Que Dios le bendiga, volvemos.
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1: De vuelta con ustedes, queridos hermanos, su programa Querigma de Amor, la nueva unción. Esperamos que ustedes estén activados en las redes sociales, compartiendo con otros, dándole a conocer este mensaje de bendición, de esos tres aspectos importantes en la vida del creyente, que es la conversión, la reparación, la oración. El arrepentimiento, la necesidad de reparar el daño que me hice a mí mismo o que pude haber hecho a los demás. Si a esto añadimos el tercer aspecto, que es la oración, entonces toda nuestra vida estará fusionada en lo que Jesús le decía a los discípulos: oren sin cesar. Fíjense que cuando Jesús habla de esto de orar sin cesar, no quiere decir que tengamos que estar 24 horas de rodilla, haciendo rosario. No, es imposible. Lo que Jesús nos intenta decir es que cuando el alma vive en esta trilogía de la conversión permanente, de la reparación permanente, de la oración, su vida se convierte en una oración. Tú te conviertes en un orante, en una verdadera expresión de oración sin cesar. Porque como hemos dicho, la conversión dura toda la vida. Y en cada momento tenemos que convertirnos. No es una cuestión de que, bueno, hace 25 años yo fui a un retiro y me convertí. No, hoy yo me estoy convirtiendo. Hoy hay cosas que debo cambiar. Porque aún no hemos llegado a la perfección. Y como vamos camino a la perfección, tenemos que tener una actitud de cambio permanente. A eso unimos la reparación. Reparar el daño causado en daño propio o haberlo cometido contra mi prójimo, contra mis hermanos. Es el hecho de que en esa reparación exista una puerta que es una medicina. En otro programa hablaremos más ampliamente de ello. ¿Qué es el perdón? Aprender a decir lo siento, aprender a decir me equivoqué, aprender a decir te perdono y también te pido perdón por las cosas que pude haber pensado de ti. Esto es importante, queridos hermanos. El perdón es medicina para el alma. Mucha gente no se sana físicamente porque tampoco se ha sanado espiritualmente. Y mucha gente que se ha abierto al perdón del alma experimenta también una transformación física. Porque el alma que vive en paz, que vive en armonía, no es que no tengamos enfermedades o pruebas, pero vivimos en una armonía entre el cuerpo y el alma, porque ambas cosas forman mi yo. Y tenemos que estar abiertos a este proceso de cambio y de transformación. Ahora, la oración. Orar es comunicarnos con el Señor. Y la manera de mantener una oración permanente es tener a Dios siempre en nuestro pensamiento. Por ejemplo, si usted va al supermercado, si usted va a salir, siempre encomiéndese al Señor y diga: Señor, acompáñame al supermercado. Acompáñame a esta tarea. Siempre pregúntese cómo haría Dios o cómo haría Jesús en este aspecto concreto que me toca discernir. Y es donde fíjense que Jesús, siendo Dios, siempre oraba al Padre. La vida de Jesús se iniciaba toda la madrugada en oración. Y cuando usted está en oración, usted está en contacto. Y esa oración permite que fluya la inspiración del Espíritu Santo, que le va dando las orientaciones y la forma en cómo debo proceder ante ciertas circunstancias de la vida. Todos podemos orar. Para mí la oración, como la define Teresa de Ávila, es hablar de amor. Es un lenguaje de amor. Dos personas que se aman se comunican. Si yo soy amado por Dios, yo quiero responder a ese amor de Dios. Y en esa respuesta al amor de Dios se fundamenta en el amor. Yo no puedo decir: ah, ya me cansé de amarte, Dios. Y como me cansé de amarte, ya no me comunico. No, el amor no cansa ni descansa. El alma enamorada siempre desea estar con el amado. Y se convierte en una necesidad. Así como para mí es vital el respirar y al alimentarme, así también ocurre con el alma. un día o un momento que no tengo la oportunidad de tener a Dios en mi mente, en mi corazón, en mi pensamiento, es como que me faltase el oxígeno. Mi alma te desea, como busca la sierva las corrientes de agua, así mi alma te busca a ti, Dios mío, tiene sed de ti. Ya no puedo vivir sin ti, Señor. Eres mi alegría, eres mi gozo, eres mi motivación, eres mi pasión. Cuando hoy hablamos en la sociedad de pasiones, pasiones por el deporte, pasiones por la cultura, pasión por la música, pues los creyentes en el Señor tenemos que ser los apasionados por Cristo. Cuando uno tiene necesidad, por ejemplo, de orar con la palabra, la lección divina, la meditación de la palabra, esa es una forma de orar. Cantar, el que está alegre cante. Si ustedes están alegres, canta. El que está alegre va cantando, porque un corazón alegre expresa lo que siente. Y el que canta ora dos veces, lo dice San Agustín. Entonces vamos comunicándonos con el Señor. Queridos hermanos, gracias por haber respondido a esta llamada. No se aparte, síganos comunicando la experiencia que Dios le ha dado. No se olvide de dar su testimonio a través de las redes sociales. Toda la gloria sea para el Señor. Que Dios le bendiga abundantemente.
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2: Hoy, 21 de junio, la iglesia se viste con colores juveniles para conmemorar el nacimiento para el cielo de San Luis Gonzaga, en el aniversario de su santa muerte ocurrida en un día como hoy de 1591 en Roma, Italia, a la edad de 21 años. Nacido en 1568 en Castiglione, en Lombardía, Italia, fue religioso de la Compañía de Jesús. En 1726, el Papa Benedicto XIII lo inscribió en el Libro de los Santos y lo declaró protector especial de la juventud y de los estudiantes. Sus reliquias se veneran en la iglesia de San Ignacio de los Padres Jesuitas en Roma.
1: Hoy también la iglesia conmemora a San José Isabel Flores Varela, quien sufriera el martirio en un día como hoy del año 1927 en Zapotlanejo, Jalisco, México, en donde ejerció durante 26 años la función de capellán. En el año 2000, el Papa Juan Pablo II le declaró santo, junto con otros 24 mártires. Su memoria se tiene el 25 de mayo. Unidos pues a la Compañía de Jesús y a la Iglesia mexicana, brindemos nuestro cálido aplauso a los santos Luis Gonzaga y José Isabel Flores Varela.
2: Querido San Luis Gonzaga, recordar tu vida es ver al joven aristócrata que cambió la vida palaciega por la religiosa. Crecido y educado en el ambiente de la corte, cierto día confías a tu madre, a quien tanto querías, un secreto que abrigabas en tu corazón. Mamá, lo único que quiero en este mundo es seguir a Cristo y hacer su voluntad. Aunque ella te comprendió, no dejó de sorprenderse. Pero tu padre, al enterarse, se opuso tajantemente y te conminó. Tú serás el futuro marqués de Castiglione. Tu gran habilidad en la escuela hacía prever un futuro lleno de triunfos y honores. Por eso, el pensar en la vida religiosa sonaba casi a una locura. Esto y la oposición de tu padre te puso serias dudas. De marqués también podría hacer mucho bien, te decías. En el otro camino se te presentaba a Jesucristo crucificado. Y ante estas dos alternativas de no fácil decisión, ves por fin que la válida para ti era una sola, la de Jesucristo crucificado. Ya en la Compañía de Jesús, conoces a un gran director espiritual, el padre Roberto Bellarmino, quien más adelante llegará también a los altares. Bajo su dirección espiritual, comienzas a andar por el camino de la perfección. Pero poco duró esta aventura, ya que una peste que se desata en Roma, te pones en primera línea para ayudar y socorrer a los enfermos, y el contagio llegó pronto, lo que aceleró tu encuentro con el Señor. San Luis Gonzaga, nunca olvidaremos aquel día cuando estabas jugando y alguien te preguntó: Luis, ¿qué harías si supieras que vas a morir ahora mismo? Seguiría jugando, respondiste.
3: Son las 2:16.
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3: Son las 2:39.

Padre nuestro que estás en el cielo, santificado sea tu nombre. Venga a nosotros tu reino. Hágase tu voluntad en la tierra.

Padre Todopoderoso, Creador del cielo y de la tierra, creo en Jesucristo, su único Hijo, nuestro Señor, que fue concebido por obra y gracia del Espíritu Santo. Nació de Santa María Virgen, padeció bajo el poder de Poncio Pilato, fue crucificado, muerto y sepultado. Descendió a los infiernos, al tercer día resucitó de entre los muertos, subió a los cielos y está sentado a la derecha de Dios Padre Todopoderoso. Y desde allí ha de venir a juzgar a los vivos y a los muertos. Creo en el Espíritu Santo, en la Santa Iglesia Católica, la comunión de los santos, el perdón de los pecados, la resurrección de la carne y la vida eterna. Amén.

Santo Dios, Santo fuerte, Santo inmortal, ten piedad de nosotros y del mundo entero. Santo Dios, Santo fuerte, Santo inmortal, ten piedad de nosotros y del mundo entero. Santo Dios, Santo fuerte, Santo inmortal, ten piedad de nosotros y del mundo entero.

en quien la misericordia es infinita y el tesoro de compasión inagotable. Vuelve a nosotros tu bondadosa mirada y aumenta tu misericordia en nosotros, para que en los momentos difíciles no nos desalentemos ni nos desesperemos, sino que con la máxima confianza nos sometamos a tu santa voluntad, que es el amor y la misericordia misma.

Jesús misericordioso, tu bondad es infinita y los tesoros de tu gracia son inagotables. Me abandono a tu misericordia que sobrepasa todas tus obras. Me consagro enteramente a ti para vivir bajo los rayos de tu gracia y de tu amor que brotaron de tu corazón traspasado en la cruz. Quiero dar a conocer tu misericordia por medio de las obras de misericordia corporales y espirituales, especialmente con los pecadores, consolando y asistiendo a los pobres, a los afligidos y enfermos. Mas tú me protegerás como cosa tuya, pues todo lo temo de mi debilidad y todo lo espero de tu misericordia. Que toda la humanidad comprenda el abismo insondable de tu misericordia, a fin de que poniendo toda su esperanza en ella, puedan ensalzarla por toda la eternidad.

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3: 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Son las 3:34.

0: ¿Sabes cuál es nuestro amigo, modelo e intercesor?
1: Sí, por supuesto, el santo del día.
2: Hoy, 21 de junio, la iglesia se viste con colores juveniles para conmemorar el nacimiento para el cielo de San Luis Gonzaga, en el aniversario de su santa muerte ocurrida en un día como hoy de 1591 en Roma, Italia, a la edad de 21 años. Nacido en 1568 en Castiglione, en Lombardía, Italia, fue religioso de la Compañía de Jesús. En 1726, el Papa Benedicto XIII lo inscribió en el Libro de los Santos y lo declaró protector especial de la juventud y de los estudiantes. Sus reliquias se veneran en la iglesia de San Ignacio de los Padres Jesuitas en Roma.
1: Hoy también la iglesia conmemora a San José Isabel Flores Varela, quien sufriera el martirio en un día como hoy del año 1927 en Zapotlanejo, Jalisco, México, en donde ejerció durante 26 años la función de capellán. En el año 2000, el Papa Juan Pablo II le declaró santo, junto con otros 24 mártires. Su memoria se tiene el 25 de mayo. Unidos pues a la Compañía de Jesús y a la Iglesia Mexicana, brindemos nuestro cálido aplauso a los santos Luis Gonzaga y José Isabel Flores Varela.
2: Querido San Luis Gonzaga, recordar tu vida es ver al joven aristócrata que cambió la vida palaciega por la religiosa. Crecido y educado en el ambiente de la corte, cierto día confías a tu madre, a quien tanto querías, un secreto que abrigabas en tu corazón. «Mamá, lo único que quiero en este mundo es seguir a Cristo y hacer su voluntad». Aunque ella te comprendió, no dejó de sorprenderse. Pero tu padre, al enterarse, se opuso tajantemente y te conminó. Tú serás el futuro marqués de Castiglione. Tu gran habilidad en la escuela hacía prever un futuro lleno de triunfos y honores. Por eso, el pensar en la vida religiosa sonaba casi a una locura. Esto y la oposición de tu padre te puso serias dudas. De marqués también podría hacer mucho bien, te decías. En el otro camino se te presentaba a Jesucristo crucificado. Y ante estas dos alternativas de no fácil decisión, ves por fin que la válida para ti era una sola, la de Jesucristo crucificado. Ya en la Compañía de Jesús, conoces a un gran director espiritual, el padre Roberto Bellarmino, quien más adelante llegará también a los altares. Bajo su dirección espiritual, comienzas a andar por el camino de la perfección. Pero poco duró esta aventura, ya que una peste que se desata en Roma, te pones en primera línea para ayudar y socorrer a los enfermos, y el contagio llegó pronto, lo que aceleró tu encuentro con el Señor. San Luis Gonzaga, nunca olvidaremos aquel día cuando estabas jugando y alguien te preguntó: «Luis, ¿qué harías si supieras que vas a morir ahora mismo?». «Seguiría jugando», respondiste.
3: Son las 3, con 52 minutos.
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Rezo del Santo Rosario. Misterios gloriosos. Por la señal de la Santa Cruz, de nuestros enemigos, líbranos, Señor, Dios nuestro. En el nombre del Padre, del Hijo y del Espíritu Santo. Amén. Primer misterio glorioso. La triunfante resurrección de nuestro Señor Jesucristo al tercer día de entre los muertos.

0: Padre nuestro que estás en el cielo, santificado sea tu nombre. Venga a nosotros tu reino. Hágase tu voluntad, así en la tierra como en el cielo.
1: Danos hoy nuestro pan de cada día. Perdona nuestras ofensas, como también nosotros perdonamos a los que nos ofenden. No nos dejes caer en tentación y líbranos del mal.
0: Dios te salve María, llena eres de gracia. El Señor es contigo. Bendita tú eres entre todas las mujeres. Bendito es el fruto de tu vientre, Jesús.
1: Santa María, Madre de Dios, ruega por nosotros los pecadores, ahora y en la hora de nuestra muerte. Amén.
0: Dios te salve María, llena eres de gracia, el Señor es contigo. Bendita tú eres entre todas las mujeres, bendito es el fruto de tu vientre, Jesús.
1: Santa María, Madre de Dios, ruega por nosotros los pecadores, ahora y en la hora de nuestra muerte. Amén.
0: Dios te salve María, llena eres de gracia, el Señor es contigo. Bendita tú eres entre todas las mujeres, bendito es el fruto de tu vientre, Jesús.
1: Santa María, Madre de Dios, ruega por nosotros los pecadores, ahora y en la hora de nuestra muerte. Amén.
0: Dios te salve María, llena eres de gracia, el Señor es contigo. Bendita tú eres entre todas las mujeres, bendito es el fruto de tu vientre, Jesús.
1: Santa María, Madre de Dios, ruega por nosotros los pecadores, ahora y en la hora de nuestra muerte. Amén.
0: Dios te salve María, llena eres de gracia, el Señor es contigo. Bendita tú eres entre todas las mujeres, bendito es el fruto de tu vientre, Jesús.
1: Santa María, Madre de Dios, ruega por nosotros los pecadores, ahora y en la hora de nuestra muerte. Amén.
0: Dios te salve María, llena eres de gracia, el Señor es contigo. Bendita tú eres entre todas las mujeres, bendito es el fruto de tu vientre, Jesús.
1: Santa María, Madre de Dios, ruega por nosotros los pecadores, ahora y en la hora de nuestra muerte. Amén.
0: Dios te salve María, llena eres de gracia, el Señor es contigo. Bendita tú eres entre todas las mujeres, bendito es el fruto de tu vientre, Jesús.
1: Santa María, Madre de Dios, ruega por nosotros los pecadores, ahora y en la hora de nuestra muerte. Amén.
0: Dios te salve María, llena eres de gracia, el Señor es contigo. Bendita tú eres entre todas las mujeres, bendito es el fruto de tu vientre, Jesús.
1: Santa María, Madre de Dios, ruega por nosotros los pecadores, ahora y en la hora de nuestra muerte. Amén.
0: Dios te salve María, llena eres de gracia, el Señor es contigo. Bendita tú eres entre todas las mujeres, bendito es el fruto de tu vientre, Jesús.
1: Santa María, Madre de Dios, ruega por nosotros los pecadores, ahora y en la hora de nuestra muerte. Amén.
0: Dios te salve María, llena eres de gracia, el Señor es contigo. Bendita tú eres entre todas las mujeres, bendito es el fruto de tu vientre, Jesús.
1: Santa María, Madre de Dios, ruega por nosotros los pecadores, ahora y en la hora de nuestra muerte. Amén.
0: Gloria al Padre, y al Hijo, y al Espíritu Santo.
1: Como era en un principio, ahora y siempre, por los siglos de los siglos. Amén.
0: Oh Jesús mío, perdona nuestros pecados. Líbranos del fuego del infierno. Lleva todas las almas al cielo, especialmente las más necesitadas de tu misericordia.
2: Segundo misterio glorioso: la ascensión de nuestro Señor Jesucristo a los cielos por su propia virtud.

0: Venga a nosotros tu reino. Hágase tu voluntad, así en la tierra como en el cielo.
1: Danos hoy nuestro pan de cada día. Perdona nuestras ofensas, como también nosotros perdonamos a los que nos ofenden. No nos dejes caer en la tentación y líbranos del mal.
0: Dios te salve María, llena eres de gracia, el Señor es contigo. Bendita tú eres entre todas las mujeres, y bendito es el fruto de tu vientre, Jesús.
1: Santa María, Madre de Dios, ruega por nosotros los pecadores, ahora y en la hora de nuestra muerte. Amén.
0: Dios te salve María, llena eres de gracia, el Señor es contigo, bendita tú eres entre todas las mujeres, y bendito es el fruto de tu vientre, Jesús.
1: Santa María, Madre de Dios, ruega por nosotros los pecadores, ahora y en la hora de nuestra muerte. Amén.
0: Dios te salve María, llena eres de gracia, el Señor es contigo, bendita tú eres entre todas las mujeres. Bendito es el fruto de tu vientre, Jesús.
1: Santa María, Madre de Dios, ruega por nosotros los pecadores, ahora y en la hora de nuestra muerte. Amén.
0: Dios te salve María, llena eres de gracia, el Señor es contigo. Bendita tú eres entre todas las mujeres. Bendito es el fruto de tu vientre, Jesús.
1: Santa María, Madre de Dios, ruega por nosotros los pecadores, ahora y en la hora de nuestra muerte. Amén.
0: Dios te salve María, llena eres de gracia, el Señor es contigo, bendita tú eres entre todas las mujeres, bendito es el fruto de tu vientre, Jesús.
1: Santa María, Madre de Dios, ruega por nosotros los pecadores, ahora y en la hora de nuestra muerte. Amén.
0: Dios te salve María, llena eres de gracia, el Señor es contigo, bendita tú eres entre todas las mujeres, bendito es el fruto de tu vientre, Jesús.
1: Santa María, Madre de Dios, ruega por nosotros los pecadores, ahora y en la hora de nuestra muerte. Amén.
0: Dios te salve María, llena eres de gracia, el Señor es contigo, bendita tú eres entre todas las mujeres, bendito es el fruto de tu vientre, Jesús.
1: Santa María, Madre de Dios, ruega por nosotros los pecadores, ahora y en la hora de nuestra muerte. Amén.
0: Dios te salve María, llena eres de gracia, el Señor es contigo, bendita tú eres entre todas las mujeres, bendito es el fruto de tu vientre, Jesús.
1: Santa María, Madre de Dios, ruega por nosotros los pecadores, ahora y en la hora de nuestra muerte. Amén.
0: Dios te salve María, llena eres de gracia, el Señor es contigo, bendita tú eres entre todas las mujeres, bendito es el fruto de tu vientre, Jesús.
1: Santa María, Madre de Dios, ruega por nosotros los pecadores, ahora y en la hora de nuestra muerte. Amén.
0: Dios

0: Santa María, Madre de Dios, ruega por nosotros los pecadores, ahora y en la hora de nuestra muerte. Amén.
1: Gloria al Padre, al Hijo y al Espíritu Santo.
0: Como era en el principio, ahora y siempre, por los siglos de los siglos. Amén. Oh Jesús mío, perdona nuestros pecados, líbranos del fuego del infierno, lleva todas las almas al cielo, especialmente las más necesitadas de tu misericordia. Amén.
2: Tercer misterio glorioso, la venida del Espíritu Santo sobre el Sagrado Colegio Apostólico en forma de lenguas de fuego.

0: Padre nuestro que estás en el cielo, santificado sea tu nombre. Venga a nosotros tu reino. Hágase tu voluntad, así en la tierra como en el cielo.
1: Danos hoy nuestro pan de cada día. Perdona nuestras ofensas, como también nosotros perdonamos a los que nos ofenden. No nos dejes caer en tentación y líbranos del mal.
0: Dios te salve María, llena eres de gracia. El Señor es contigo. Bendita tú eres entre todas las mujeres. Bendito es el fruto de tu vientre, Jesús.
1: Santa María, Madre de Dios, ruega por nosotros los pecadores, ahora y en la hora de nuestra muerte. Amén.
0: Dios te salve María, llena eres de gracia. El Señor es contigo. Bendita tú eres entre todas las mujeres. Bendito es el fruto de tu vientre, Jesús.
1: Santa María, Madre de Dios, ruega por nosotros los pecadores, ahora y en la hora de nuestra muerte. Amén.
0: Dios te salve María, llena eres de gracia. El Señor es contigo. Bendita tú eres entre todas las mujeres. Bendito es el fruto de tu vientre, Jesús.
1: Santa María, Madre de Dios, ruega por nosotros los pecadores, ahora y en la hora de nuestra muerte. Amén.
0: Dios te salve María, llena eres de gracia. El Señor es contigo. Bendita tú eres entre todas las mujeres. Bendito es el fruto de tu vientre, Jesús.
1: Santa María, Madre de Dios, ruega por nosotros los pecadores, ahora y en la hora de nuestra muerte. Amén.
0: Dios te salve María, llena eres de gracia. El Señor es contigo. Bendita tú eres entre todas las mujeres. Bendito es el fruto de tu vientre, Jesús.
1: Santa María, Madre de Dios, ruega por nosotros los pecadores, ahora y en la hora de nuestra muerte. Amén.
0: Dios te salve María, llena eres de gracia. El Señor es contigo. Bendita tú eres entre todas las mujeres. Bendito es el fruto de tu vientre, Jesús.
1: Santa María, Madre de Dios, ruega por nosotros los pecadores, ahora y en la hora de nuestra muerte. Amén.
0: Dios te salve María, llena eres de gracia. El Señor es contigo. Bendita tú eres entre todas las mujeres. Bendito es el fruto de tu vientre, Jesús.
1: Santa María, Madre de Dios, ruega por nosotros los pecadores, ahora y en la hora de nuestra muerte. Amén.
0: Dios te salve María, llena eres de gracia. El Señor es contigo. Bendita tú eres entre todas las mujeres. Bendito es el fruto de tu vientre, Jesús.
1: Santa María, Madre de Dios, ruega por nosotros los pecadores, ahora y en la hora de nuestra muerte. Amén.
0: Dios te salve María, llena eres de gracia. El Señor es contigo. Bendita tú eres entre todas las mujeres. Bendito es el fruto de tu vientre, Jesús.
1: Santa María, Madre de Dios, ruega por nosotros los pecadores, ahora y en la hora de nuestra muerte. Amén.
0: Dios te salve María, llena eres de gracia. El Señor es contigo. Bendita tú eres entre todas las mujeres. Bendito es el fruto de tu vientre, Jesús.
1: Santa María, Madre de Dios, ruega por nosotros los pecadores, ahora y en la hora de nuestra muerte. Amén.
0: Gloria al Padre, y al Hijo, y al Espíritu Santo.
1: Como era en un principio, ahora y siempre, por los siglos de los siglos. Amén.
0: Oh Jesús mío, perdona nuestros pecados. Líbranos del fuego del infierno. Lleva todas las almas al cielo, especialmente las más necesitadas de tu misericordia.
2: Cuarto misterio glorioso: el dichoso tránsito de María Santísima en cuerpo y alma al cielo.

0: Venga a nosotros tu reino. Hágase tu voluntad, así en la tierra como en el cielo.
1: Danos hoy nuestro pan de cada día. Perdona nuestras ofensas, como también nosotros perdonamos a los que nos ofenden. No nos dejes caer en la tentación y líbranos del mal.
0: Dios te salve María, llena eres de gracia, el Señor es contigo. Bendita tú eres entre todas las mujeres y bendito es el fruto de tu vientre, Jesús.
1: Santa María, Madre de Dios, ruega por nosotros los pecadores, ahora y en la hora de nuestra muerte. Amén.
0: Dios te salve María, llena eres de gracia, el Señor es contigo. Bendita tú eres entre todas las mujeres, y bendito es el fruto de tu vientre, Jesús.
1: Santa María, Madre de Dios, ruega por nosotros los pecadores, ahora y en la hora de nuestra muerte. Amén.
0: Dios te salve María, llena eres de gracia, el Señor es contigo. Bendita tú eres entre todas las mujeres, bendito es el fruto de tu vientre, Jesús.
1: Santa María, Madre de Dios, ruega por nosotros los pecadores, ahora y en la hora de nuestra muerte. Amén.
0: Dios te salve María, llena eres de gracia, el Señor es contigo. Bendita tú eres entre todas las mujeres, bendito es el fruto de tu vientre, Jesús.
1: Santa María, Madre de Dios, ruega por nosotros los pecadores, ahora y en la hora de nuestra muerte. Amén.
0: Dios te salve María, llena eres de gracia, el Señor es contigo. Bendita tú eres entre todas las mujeres, bendito es el fruto de tu vientre, Jesús.
1: Santa María, Madre de Dios, ruega por nosotros los pecadores, ahora y en la hora de nuestra muerte. Amén.
0: Dios te salve María, llena eres de gracia, el Señor es contigo. Bendita tú eres entre todas las mujeres, bendito es el fruto de tu vientre, Jesús.
1: Santa María, Madre de Dios, ruega por nosotros los pecadores, ahora y en la hora de nuestra muerte. Amén.
0: Dios te salve María, llena eres de gracia, el Señor es contigo. Bendita tú eres entre todas las mujeres, bendito es el fruto de tu vientre, Jesús.
1: Santa María, Madre de Dios, ruega por nosotros los pecadores, ahora y en la hora de nuestra muerte. Amén.
0: Dios te salve María, llena eres de gracia, el Señor es contigo. Bendita tú eres entre todas las mujeres, bendito es el fruto de tu vientre, Jesús.
1: Santa María, Madre de Dios, ruega por nosotros los pecadores, ahora y en la hora de nuestra muerte. Amén.
0: Dios te salve María, llena eres de gracia, el Señor es contigo. Bendita tú eres entre todas las mujeres, bendito es el fruto de tu vientre, Jesús.
1: Santa María, Madre de Dios, ruega por nosotros los pecadores, ahora y en la hora de nuestra muerte. Amén.
0: Dios te salve María, llena eres de gracia, el Señor es contigo. Bendita tú eres entre todas las mujeres, bendito es el fruto de tu vientre, Jesús.
1: Santa María, Madre de Dios, ruega por nosotros los pecadores, ahora y en la hora de nuestra muerte. Amén.
0: Gloria al Padre, al Hijo y al Espíritu Santo.
1: Como era en el principio, ahora y siempre, por los siglos de los siglos. Amén. Oh Jesús mío, perdona nuestros pecados, líbranos del fuego del infierno, lleva todas las almas al cielo, especialmente las más necesitadas de tu misericordia. Amén.
2: Quinto misterio glorioso: la coronación de María Santísima sobre todos los coros de los ángeles como reina universal de todo lo creado.

0: Padre nuestro que estás en el cielo, santificado sea tu nombre. Venga a nosotros tu reino. Hágase tu voluntad, así en la tierra como en el cielo.
1: Danos hoy nuestro pan de cada día. Perdona nuestras ofensas, como también nosotros perdonamos a los que nos ofenden. No nos dejes caer en tentación y líbranos del mal.
0: Dios te salve María, llena eres de gracia. El Señor es contigo. Bendita tú eres entre todas las mujeres. Bendito es el fruto de tu vientre, Jesús.
1: Santa María, Madre de Dios, ruega por nosotros los pecadores, ahora y en la hora de nuestra muerte. Amén.
0: Dios te salve María, llena eres de gracia. El Señor es contigo. Bendita tú eres entre todas las mujeres. Bendito es el fruto de tu vientre, Jesús.
1: Santa María, Madre de Dios, ruega por nosotros los pecadores, ahora y en la hora de nuestra muerte. Amén.
0: Dios te salve María, llena eres de gracia. El Señor es contigo. Bendita tú eres entre todas las mujeres. Bendito es el fruto de tu vientre, Jesús.
1: Santa María, Madre de Dios, ruega por nosotros los pecadores, ahora y en la hora de nuestra muerte. Amén.
0: Dios te salve María, llena eres de gracia. El Señor es contigo. Bendita tú eres entre todas las mujeres. Bendito es el fruto de tu vientre, Jesús.
1: Santa María, Madre de Dios, ruega por nosotros los pecadores, ahora y en la hora de nuestra muerte. Amén.
0: Dios te salve María, llena eres de gracia. El Señor es contigo. Bendita tú eres entre todas las mujeres. Bendito es el fruto de tu vientre, Jesús.
1: Santa María, Madre de Dios, ruega por nosotros los pecadores, ahora y en la hora de nuestra muerte. Amén.
0: Dios te salve María, llena eres de gracia. El Señor es contigo. Bendita tú eres entre todas las mujeres. Bendito es el fruto de tu vientre, Jesús.
1: Santa María, Madre de Dios, ruega por nosotros los pecadores, ahora y en la hora de nuestra muerte. Amén.
0: Dios te salve María, llena eres de gracia. El Señor es contigo. Bendita tú eres entre todas las mujeres. Bendito es el fruto de tu vientre, Jesús.
1: Santa María, Madre de Dios, ruega por nosotros los pecadores, ahora y en la hora de nuestra muerte. Amén.
0: Dios te salve María, llena eres de gracia. El Señor es contigo. Bendita tú eres entre todas las mujeres. Bendito es el fruto de tu vientre, Jesús.
1: Santa María, Madre de Dios, ruega por nosotros los pecadores, ahora y en la hora de nuestra muerte. Amén.
0: Dios te salve María, llena eres de gracia. El Señor es contigo. Bendita tú eres entre todas las mujeres. Bendito es el fruto de tu vientre, Jesús.
1: Santa María, Madre de Dios, ruega por nosotros los pecadores, ahora y en la hora de nuestra muerte. Amén.
0: Dios te salve María, llena eres de gracia. El Señor es contigo. Bendita tú eres entre todas las mujeres. Bendito es el fruto de tu vientre, Jesús.
1: Santa María, Madre de Dios, ruega por nosotros los pecadores, ahora y en la hora de nuestra muerte. Amén.
0: Gloria al Padre, y al Hijo, y al Espíritu Santo.
1: Como era en un principio, ahora y siempre, por los siglos de los siglos. Amén.
0: Oh Jesús mío, perdona nuestros pecados. Líbranos del fuego del infierno. Lleva todas las almas al cielo, especialmente las más necesitadas de tu misericordia.
2: Dios te salve, Reina y Madre, Madre de misericordia, vida, dulzura y esperanza nuestra. Dios te salve, a ti clamamos los desterrados hijos de Eva. A ti suspiramos gimiendo y llorando en este valle de lágrimas. Ea pues, Señora abogada nuestra, vuelve a nosotros esos tus ojos misericordiosos, y después de este destierro, muéstranos a Jesús, fruto bendito de tu vientre. Oh clemente, oh piadosa, oh dulce Virgen María, ruega por nosotros, Santa Madre de Dios, para que seamos dignos de alcanzar las promesas y gracias de nuestro Señor Jesucristo. Amén.

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1: Son las 4:41.

Hay pescadores de ballenas, pescadores de dotes, pescadores cercanos a la tierra. Pero Él, nuestro Dios, necesita pescadores para su obra, para llenar las redes de su creación. Y te llama a ti, porque tú puedes ser pescador.

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0: Son las 4:58.
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Hola, ¿qué tal? Buenas tardes, queridos hermanos. Bienvenido y bienvenida. Gracias por su fina sintonía. Gracias por acompañarnos en esta preciosa tarde. Hoy tarde domingo. Vamos a dar gracias al Señor por otra semana más. Hoy finalizamos esta semana y mañana comenzaremos otra semana. Bendiciones. Gracias por su fina sintonía. Estaremos acompañando con usted con los cantos en idioma castellano en esta tarde. Ya son las 5:12. 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

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Ya son las 5 con 24 minutos, saludos cordiales. Saludamos a todos los catequistas que celebraron, que predicaron la palabra de Dios en distintas iglesias católicas de nuestro bello municipio de Puerto Rico. También a todos los que, donde llega la señal, donde llega la cobertura de Radio Tancaj, la voz del pueblo. Bendiciones para cada uno de ustedes, Dios me lo bendiga, que María Santísima me lo acompañe en esta tarde. 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Cabe aclarar que no son las 5:26 minutos. 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

0: Son las 5:39.
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2: 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Gracias por su fina sintonía. Hemos escuchado un bonito canto que nos dice que no que no cansemos de esperar al Señor. Hay que prepararnos para la venida del Señor. No cansemos de trabajar en la viña. Estaremos trabajando hasta que el Señor nos lleva con él. Vamos a escuchar este bonito canto. El canto que siempre nos habla de la misa. 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
1: Son las 5 y 49 minutos.
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Aquí finalizamos el programa, mantios siya ko, si Diyos así lo permite, mañana regresaremos. Con el programa, cuando sean las 5 de mayo, con el programa Ajao Queche. Gracias, bendiciones, pasen feliz tardes y feliz noches también. Y nos escucharemos hasta el día de mañana. El programa Bandel Shekro se despide con ustedes. Entonces, Kaminkil, Kabir, Chikwe, Bakli, Kabir, Chisanto, Elso. No cambie porque viene el programa de las hermanas. Me dejaré la Biblia, Tinchale, el programa Rebli, Hermanas de la Resurrección. Anchicharena, todo el clavo. Entonces, haré. Me acuerdo ahí.